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3: 7:04.
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2: Yes, y ahí pueden comentar ya mismo porque estamos registrándolos por esa camiseta de la selección Colombia. No es necesario decir original, obvio que es original. Participan ya mismo, Mix Radio Medellín, dejen la banderita ahí, comenten ahí la última publicación. Comenzó el Mundial. Se viene en un rato otro partido del mismo grupo. En un rato nomás, República Checa, Corea del Sur. Corea del Sur, República Checa, está buenísimo. Mañana hay algo muy interesante. Mañana entra en acción el primer suramericano. Estados Unidos, el local, recibe a Paraguay. A ver cómo le va a Paraguay. Pinta bien, pinta bien. Luego, el siguiente que es el sábado, juega Brasil-Marruecos. Esto es un partidazo.
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2: Marruecos le fue muy bien, le ha ido muy bien últimamente. Frente a... ¡Qué buen desafío el que tiene Brasil! Es el grupo C. A ver cómo les va. El sábado, 5 de la tarde, será el partido Brasil. A ver si Neymar por fin toca el balón.
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2: En el WhatsApp, María Camila, sí, en el WhatsApp, ahí mismo donde está escribiendo María Camila, deja la banderita de Colombia para que participes por esas entradas para la Fan Zone oficial de la Federación Colombiana de Fútbol, que será en el Coliseo Iván de Bedut. Allá nos vemos el próximo miércoles a alentar la selección. No, pero chévere eso. Mix Radio Medellín, Instagram, banderas, prueba camiseta. 310-2227-899, WhatsApp. Para esas entradas, ahí los tengo.
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0: Boxing Clair, que ha dicho que este año no quiere ir a Ibiza. No le interesa ir a Ibiza. Se ha vuelto costosísima ir a Ibiza. Y no son las fiestas de antes. No, ahora es farándula, ahora quieren show. Costosísimos. No, no, Bob Sinclair no lo van a ver en Ibiza este año.
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0: ¿Cuántos años lleva Love Generation? Y el hombre lleva décadas yendo a Ibiza. Este año no voy. No. This is the world.

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1: ¿Quién necesita una boleta más? Obvio, claro, dale. ¿Que cómo participo por las entradas? Enviando el emoji, la bandera de Colombia, al WhatsApp 310-2227-899. Respondan de inmediato ahí. ¿Cuántos son? ¿Cuántas son? Nos vamos a la fan zone, el fan zone oficial de la Federación Colombiana de Fútbol, el próximo miércoles. Todo el mundo para allá.
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1: Hola, ¿qué tal, Medallo? ¿Preparados para el comienzo de otro fin de semana más? ¿Preparados para una noche calientica de jueves? ¿Con quien les habla? Argüelles. Bueno, pues bienvenidos a este buen mixeo. Bienvenidos a las siguientes horas, a los siguientes minutos más calientes de la noche, ya preparándonos para un nuevo fin de semana. Es la entrada oficial al fin de semana. El fin de comienza desde ya, comienza hoy aquí en Mix Radio 89.9, aquí desde Medellín, Colombia.

Jueves también comenzó el Mundial de Fútbol, 11 de junio, la llegada del fin de, y otra vez festivo será, otra vez se vienen días de fiesta, días feriados, para que sigamos pasando bien bueno con Mix Radio 89.

Y no está de más decirles que ustedes también por ahí nos pueden acompañar a través de nuestro WhatsApp de Mix. 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Y tenemos la Fan Zone oficial aquí en la ciudad de Medellín, Coliseo de Iván de Bedú. 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Estará habilitada, gratis, pero ingreso con boleta.

0: Esta noche con nosotros, aparte de ganar esas invitaciones para la Fan Zone del 17 de junio, para que ustedes estén presentes apoyando a la Selección Colombia, recuerden, para mayores de edad, los que van a ser parte de esta Fan Zone, exclusivamente para mayores de edad. 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Y también en este rato vas a poder mixear con nosotros. Arma tu combo para la noche, hoy de jueves con Argüelles, preparándonos para el fin de semana. Modo Mix, escuchando Mix Radio, 310-22-27-899. Por acá al aire, let's go.
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0: Estamos aquí para atender sus noticas de voz que quieren mixear para esta noche. A ver, para que me ayuden ahí a calentar el jueves. Hola, Mix Radio, ¿quién anda por ahí?
1: Aquí escuchando a mi 89.9 para mixear con la canción Calma de Farruko y Locura Automática. Muchas gracias, los bendiga.

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1: La locura automática y lo bueno también de estas noches en semana, de lunes a jueves, es que ustedes también me acompañan. Tú armas ese convito, ustedes se las mixean, ustedes proponen las canciones a su gusto, a su antojo. Y más en esta noche,

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1: 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Bueno, Medallo. Y en esta noche seguimos en modo Mix Radio.

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1: Y mixea tu combo en la noche. La invitación es para que siempre ahí en las noches se disfruten un par de canciones. Para que ustedes continúen en sus actividades y van de trasnocho hoy, si van a hacer alguito, o van para la casa, o ya están muy cansados después de trabajar mucho durante el día, en la tarde, ya para la casita. Los que van a descansar, los que van en el transporte, o todavía en su trabajo, o salen de su trabajo, pues se den el gusto de deleitarse. Dos buenas canciones, le dan play a sus canciones preferidas en nuestra programación aquí en Mix Radio cada noche. Mixea tu combo es, tú pides dos canciones de tu gusto personal. Eso sí, música que haga parte de esta programación, que haga parte de Mix Radio 89.9. Aquí en tus noches, jueves con Argüelles.
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0: Versión Ryan Castro, versión Medallo, aquí en Modo Mix. Dale, Medallo, es tu turno. Mixea tu combo. Hola, Mix.
1: Hola, Mix, para mixear el Viper y Coco de Omar Cox.

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1: Todo Medellín, todo Medallo a diario con Mix Radio 89.9. Ahí tenemos el Viper, el dúo Michael y Manuel. Old School hasta ahora.
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1: No lo olvides. Mixea tu combo, 310-2227-899. Aquí estamos al aire para que ustedes entonces disparen su par de canciones esta noche en modo Mix Radio.

0: con Shaggy. ¿La recuerdan? Yo sé que sí. Es una de las canciones, un himno mundial. Usted sabe que aquí en Mix 89.9 solo himnos. Bueno, arma tu combo en esta noche. Hola, ¿qué tal, Mix?
1: Hola, soy Julie de New Jersey y quiero que me mixes Mi Gatita y Yo y Chorrito para las Ánimas. Estoy en modo mix, escuchando Mix 89.

0: Salud y chorrito para las ánimas. Ya saben, mixea tu combo hoy también. Ustedes hacen parte de este mixeo. 310-2227-899.
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0: Exacto. Lisa Austin.
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0: Pues todo, gente.
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0: Ah, sí, todo este fin de semana, que además es puente, celebración del Día del Padre. Mix Radio, por favor, Mix Radio. Nosotros madrugaditos, como cada día, lunes a viernes. Alex González, mi ala, Jenny Duque, soy Jones. Buena vibra para todos, que nos vaya bonito. Recordándoles que bien, si ya comenzamos el mundial, nosotros tenemos una actividad que se llama la Fanzone, que es el sitio oficial en donde vamos a ver los partidos de la Selección Colombia, Coliseo Iván de Bedut. Ojo, este evento es gratis, pero con boleta, y esas boletas las tiene Mix Radio Medellín. ¿Ustedes qué van a hacer? Este evento es para mayores. Vamos a vernos en una pantalla inmensa, a tener actividades previas y pues a disfrutarnos el partido. Para el partido que va a ser el 17, o sea el miércoles con Uzbekistán, sí, ok, tenemos boletas. Ustedes en este momento participan enviando el emoji de Colombia al WhatsApp de la emisora. Ustedes nos envían ese emoji de Colombia, nosotros les pedimos datos, ustedes nos dicen con cuántas personas van a ir, pero que sea real que van a ir, y nos vemos entonces en el primer partido de Colombia este miércoles 17, Coliseo Iván de Bedut, la Fanzone de la Federación Colombiana de Fútbol en el Coliseo Iván de Bedut. WhatsApp 310-2227-899, por ahí, 310-2227-899, emoji de Colombia, todo aquel que quiera estar con nosotros y ver los partidos de la Selección Colombia.

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2: Ese no se nos pasa, el combo de clásicos que ustedes pueden armar fácil en cualquier momento del día por nota de voz.
3: Exactamente, y esa nota de voz la envían al WhatsApp 310-2227-899. Ahí simplemente nos dicen esas dos canciones que sean clásicas y que quieran escuchar de una vez.
2: Exacto, para este viernes. Hola, buenos días.
4: Hola, Mix, para pedir los clásicos Abusadora y Ganas de Ti. Gracias, feliz día.
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0: Nos lo cuentan al 310-22-2789-9. Que se reporten los cazadores de tacos. ¿Cómo está el tema de la movilidad en esta mañana de viernes ya? 12 de junio, 2 días entonces desde el inicio del mundial, ya con mucho fútbol, muchos clips referente a este entorno, pero hay alguien, Jenny, con más información referente al deporte.
1: Exactamente, sí. Guti está aquí para actualizarnos de todo lo que pasó ayer en el mundial.
0: Guti, aquí en el arranque de la emisora que comanda Mix Radio Medellín. Guti, buenos días.
2: Feliz viernes para todos, feliz fin de semana. Comencemos de una vez. Vamos a hablar del mundial, de las noticias que son tendencia y todo lo que va pasando en el mundo del deporte, por supuesto, aquí en Mix Radio Medellín. Y empecemos a hablar del mundial. Ayer fueron los partidos inaugurales del mundial. México-Sudáfrica y Corea del Sur-Chequia. Y México le ganó 2-0 a Sudáfrica. Corea del Sur le remontó a República Checa 2-1 ayer. Hoy tendremos los partidos, 2 de la tarde, Canadá, Bosnia y Herzegovina, 2 de la tarde, hoy, por el grupo de Estados Unidos, Paraguay, hoy a las 8 de la noche. Ayer se jugaron entonces los partidos del grupo A, hoy vamos con los del grupo B y los del grupo D. Por ejemplo, para el sábado, para mañana, Qatar-Suiza, 2 de la tarde, mañana vamos a tener 5 de la tarde, Brasil-Marruecos, partidazo, y también vamos a tener los partidos entre Haití, Escocia, 8 de la noche, y a las 11 de la noche, Australia, Turquía, por el grupo D, mañana, como para activarnos y agendarnos a lo que va pasando con el mundial. En el caso de Argentina, el Dibu Martínez ya entrena con la selección argentina, venía de una lesión, de un golpe en uno de sus dedos de la mano. Dibu Martínez ya está entrenando con la selección argentina, entonces noticias positivas. En el caso de Brasil, Neymar todavía sigue siendo interrogante. ¿Qué pasa con Brasil? Ya muchos jugadores de la selección brasileña están pues realizando obviamente sus entrenamientos en cancha, mientras que Neymar sigue realizando pues digamos que sus entrenos en gimnasio. Todavía no se define qué pasa entonces con Neymar. En el caso de Japón, su capitán Wataru Endo se quedó por fuera del mundial por lesión. Y a solo 3 días pues, del debut de Japón, no logró recuperarse de su lesión en el pie, quedó fuera y también anunció el retiro de la selección nacional. Su capitán Wataru Endo. Endo es jugador del Liverpool actualmente, excompañero de Lucho Díaz cuando pasó Lucho por el Liverpool de Inglaterra. Hay también noticias y lo publicamos ayer en nuestras redes sociales. Tendencia, J Balvin, Ryan Castro, Shakira, por todo lo que protagonizaron ayer en el Estadio Azteca. Un show demasiado extraordinario por parte de los artistas. Sigue siendo tendencia entonces J Balvin, Ryan Castro y Shakira en la inauguración ayer del Mundial. Y si vamos con lo que pasa en el mundo del fútbol, hablemos del Real Madrid, que ya anunció a José Mourinho como su entrenador y también se va actualizando como a los nuevos fichajes. Y Bernardo Silva, ex jugador del Manchester City portugués, está a punto de convertirse en jugador del Real Madrid. Las noticias tendencia aquí en el arranque de Mix Radio Medellín en el mundo del deporte. Y finalizo también con esta, para que toda la gente siga participando por nuestra Fan Zone. Vamos a tener Fan Zone en la unidad deportiva, Estadio Atanasio Girardot, ahí al ladito. Ahí vamos a estar en el Coliseo Iván de Bedú de nuestra Fan Zone de la Selección Colombia y la Federación Colombiana de Fútbol, donde vamos a estar proyectando los partidos de la Selección Colombia para que ustedes participen ahí al WhatsApp de Mix, para que nos dejen el emoji de banderita. Quiero ir al partido de la Selección Colombia, emoji de banderita. Tenemos el plan familiar, tenemos el plan con los amigos, nuestra Fan Zone, para que no se pierdan los partidos de la Selección Colombia. La entrada es con boleta y las boletas las tenemos nosotros. 310-22-27-899 para que ustedes se reporten ahí al WhatsApp de Mix, para que nos dejen el emoji de banderita. Hey, quiero ver los partidos de la selección, y de una vez nos dicen cuántas boletas necesitan para que nos acompañen a ver a la Selección Colombia ahí en el Coliseo Iván de Bedud. Todos invitados, y las boletas las tiene Mix Radio Medellín. Chaito, feliz día.

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0: Esta es la historia de hoy.
1: Hola, Miss. Buenos días, espero que estén muy bien. Para contarles mi toxicapti que lo que yo tuve una pareja con la que duramos 4 años. Y con esa pareja, cuando llevamos pues 2 años de relación, nosotros conseguimos una mascota, perrito. Sé que uno se enamora mucho de la mascota. Cuando nosotros terminamos, ella quedó con la mascota. Yo obviamente, yo adoro mi perro, entonces me gusta seguirlo viendo. Pero pues nosotros terminamos hace como 3 meses y hay un problema ahora, y es que ella a cada rato pues como que me humilla con el perro. Yo lo quiero sacar y me dice que no se puede, que si lo quiero ver que tengo que ir a la casa de ella, que no, que el perro está enfermo, que entonces que no puede salir, siempre sacándome excusas con el perro. Yo no sé si de pronto en Colombia hay la posibilidad de que legalmente yo pueda tener el perro cada 15 días o no sé, porque realmente me hace mucha falta la mascota. No sé ustedes qué me puedan aconsejar, porque pues un perro prácticamente es como un hijo y ella no, a cada rato es pues como humillándome por el perro.
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2: Dilemas de la vida. A ver, este hombre lo que está contando
3: es. Pero espérate, porque es que en el live dicen que no se escuchó, que se pausó.
2: Por eso.
3: Entonces, para que no se pause, tenemos que tener a 3.000 personas ahí.
2: Ah, listo, lleguen pues okay, ahí.
4: Perfecto.
3: 3.000 personas ya en el live.
2: Radio Medellín, Mix Radio Medellín, lleguen ahí a TikTok para darles el contexto de este toxicapítulo. Es un hombre que dice que estaba en una relación de hace 4 años, en medio de la relación con su pareja. Adoptaron o pues consiguieron una mascota. Entonces, obviamente, pues enamorados de la mascota, ellos ya finalizaron su relación hace 3 meses. Él quiere seguir viendo a su mascota porque pues ya hace parte de su vida, pero la chica, la expareja, pues como que no deja que lo vea, que comparta tiempo con él, y se siente humillado. Entonces él dice, ¿qué puedo hacer? ¿Será que en Colombia hay algo en el que a uno le puedan decir como, bueno, puedo ver a mi mascota en estos días, tengo derecho?
3: Yo siento que como hay ahorita tantas denominaciones de mamá perruna, papá perruno.
2: Sí.
3: Ella, la mamá perruna, ya le presentó al perrito un padrastro perruno.
2: ¡Ay, no!
5: Por eso estaba enfermo el perro.
2: ¿Será que el perrito le empieza a hacer la vida imposible a ese padrastro?
3: Padrastro perruno, y lo tiene así, lo tiene en este momento ahí en el colapsado, ¿no?
5: ¿Qué teso? Aquí en Colombia, sí es legal el tema de compartir mascotas. Pero según la información pues de la Corte Constitucional, no hay una ley como tal que digas que es tu mascota o es la de ella, no. Ellos sí dicen, las mascotas son seres sintientes,
6: ¿sí?,
5: y parte de la familia. Entonces recomiendan como que se vayan para un tema de juez, de juzgado, para ver quién se queda con la custodia, cómo hacen para compartir, ya pasa.
2: Pero
5: con
2: si
5: las mascotas.
2: Pero si está bienestar familiar, entonces bienestar animal.
6: Pero donde un juez perruno.
5: Sí, sí.
6: Siento que es donde un juez perruno también.
5: Y si es una jueza, hay que ir donde la perra.
6: Juez de la...
3: Ajá, no, es que sí. Pero la gente ama que nosotros le pongamos nombres a los personajes.
6: Sí, sí.
3: Entonces,
6: sí,
3: lo primero que vamos a hacer es, ustedes sugieran ya en el live de TikTok y en WhatsApp cómo podría llamarse el protagonista de esta historia, que es el perro.
5: El perro.
3: Es el perro.
5: Exacto. Toby.
3: Y es como el más perro. Y es como perro apartamentero, porque acuérdense que hay muchas diferencias de nombres. Si es un perro de finca, si es un perro de taller, si es un perro criollo, si es un perro apartamentero, si es un... O sea, hay diferencias.
6: Sí, cuando el perro es de finca o es grande o es así, como que empiezan a buscarle nombres como de dioses griegos, sí, así. Pero,
3: Zeus. Por ejemplo, a mí me sorprendió, ayer yo iba en el ascensor de donde vivo y había un perrito pequeñito y el man lo llevaba y le dijo, es que Rambo, pero ¿cómo así?
2: Rambo,
3: es un perro chiquito y llamándose Rambo.
2: No, a ver.
6: O un salchicha y le ponen es que Thor, Odín.
2: No, es que perrito todo chiquito, indefenso, y es que Thanos.
5: Entonces, le tiene mucha fe.
3: ¿Qué nombre sugieren ustedes para
5: Zeus,
3: perro?
5: Bruno, dicen.
3: ¿Qué nombre, Jenny? Revisemos ahí, o sea, necesitamos a todo el mundo ahí activo.
2: Están diciendo que, por ejemplo, Dante pero podría ser un
6: Dante,
2: nombre...
6: Dante es grande.
3: Dante es un Doberman, ¿no?
5: Yeah. Pero ¿y el perro también es así?
2: Simón,
5: ¿no?
2: Que el perro se llame Simón.
6: Hay gente que le pone Simón,
5: si
6: a
5: mí me gusta es cuando le ponen nombres de personas.
3: Vamos a ver quién está acá, hello.
7: Hola, Mix, para opinar sobre el toxicapítulo. No sé si el muchacho le ayuda económicamente a ella con la mascota, ya que dice que es como un hijo, entonces me imagino que tiene una manutención con dicha mascota. Entonces no sé si de pronto ahí sí sería conchuda y descarada ella de que le esté pasando una manutención y no dejárselo ver. Si no le está pasando manutención ni nada, Da, cómprese otra mascota, muy linda, muy de todo. Es como cuando uno termina con una pareja, quiere mucho los hijos, pero los hijos de esa persona, pero uno no va a estar yendo a ver los hijos, no. Entonces ya, si se acabó todo, se acabó todo.
3: Ok, bueno, opiniones ahí.
5: Aunque ojalá adopte, pues.
6: No, sí. Pero acá el tema es que ya la mascota, es que la mascota la adquirieron los dos.
2: Sí, además es un cariño. Los dos, es un cariño que no solamente tú puedes desechar así como hay un objeto y listo, no es así de fácil.
6: Eso no es así de fácil que consigas otra. Una mascota no reemplaza a otra, así de sencillo.
5: Es más difícil hacerle el duelo a una mascota que está viva, a la que ya murió. Porque sabes que puedes seguir viéndola y no puedes.
3: No nos hagas llorar.
5: No, es porque me pasó, lo viví.
3: No nos hagas llorar.
6: ¿Quieres un abrazo, Jones?
5: ¿Quieres un abrazo? Abrazo perruno.
3: Hay alguien que dice acá, en el toxicapítulo, para positivo, para manipuladora y tóxica. Sí. El perro de los dos, eso igual te lo haría si tuvieran un hijo.
6: ¿Cuánto será la ahora que hablaron de cuota, cuál es la cuota que uno debe pasar por un perro mensual, más o menos?
2: Que yo siento que ese debate como que se está llevando ya a leyes también, porque está pasando, es una realidad, como que hay que suplir esas necesidades también.
5: No, es poner en la balanza el tema de los cuidados, el tema del baño, el tema de decir una urgencia para el veterinario.
3: Guardería canina también ahora,
5: si lo quieren tener. Pero no, que empezar también del animalito de aquí para allá. No, ven.
3: Sí. ¿Cuánto vale una jornada de día de guardería canina para
6: vale,
3: vos?
6: Vale, acá cerquita, que hay una muy buena, vale 30 mil pesos todo el día.
3: ¿30 mil todo el día?
6: Sí.
5: Okay. O sea, consigue mascotas para dejarlas en
6: muy barato. Ya.
3: Hola.
4: Porque es que Mix, para aportar al Toxic Capítulo. También tuve un perrito así con alguien y ya. Es a la hora que no lo he vuelto a ver. Y así lo ame con el alma, pero primero uno.
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0: Es el arranque de la que comanda Mix Radio Medellín. Para que sepan. La de los clásicos, gente, la de los clásicos. 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
1: 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Eso. 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
0: Es importante que ustedes como reconfirmen quiénes van a ir, cuántas personas, porque nos interesa demasiado que si vaya todo el mundo. Por ejemplo, aquí estoy viendo la información de alguien que escribió y está diciendo, por favor, voy con 8 personas. Ocho personas.
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0: presentación de esos muchachos que si bien la dieron toda en Instagram, ustedes también ven como cositas detrás de cámaras que están en redes sociales, en las de nosotros, Jenny.
1: Mix Radio Medellín, así es como nos encuentran, para que vayan a actualizarse también de lo que se vivió el primer día en el Mundial. Hoy también hay dos ceremonias, hay una ceremonia en Toronto y hay otra en Estados Unidos, específicamente con otros artistas también. Como lo decíamos, pues es la primera vez que hay como tres ceremonias inaugurales de acuerdo a cada sede de que hace parte de este Mundial.
0: Después de la inauguración de cada momento que dice Jenny, por ejemplo, hoy entonces el turno viene es para Canadá, que se enfrenta con Bosnia. Quienes digan, ay, ¿a qué hora será? Hora colombiana, 2 de la tarde. Y a las 8 de la noche se juega el primer partido en los Estados Unidos. Estados Unidos frente a otro latino, bueno, frente a Paraguay más bien. 8 de la noche, hora Colombia, inauguraciones más hoy en Canadá.
1: Sí, por ejemplo, en la inauguración de Canadá, pues se van a presentar varios artistas. La verdad, si me preguntan a mí, siendo sincera, no conozco a ninguno de esos artistas. No sé si son muy locales, pues, como de Canadá. Estos artistas no referencio a ninguno de ellos. Tendría que escuchar las canciones a ver si de pronto, porque uno a veces escucha canciones, pero no sabe específicamente el nombre del artista. Pero en Estados Unidos sí se va a presentar, por ejemplo, Katy Perry, va a estar Rema, Anita también se va a estar presentando ahí. Entonces hay artistas también que van a estar debutando y haciendo parte de este Mundial, que harán parte de la inauguración en el partido de Estados Unidos Paraguay.
0: Y ya nosotros, insistimos, nos vemos el 17 de junio, o sea el miércoles, listos para la Fanzone de Mix Radio Medellín y para ver los partidos de la Selección Colombia.
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0: el azote, champeta aquí en el arranque de Mix. Para este fin de semana, Día del Padre, Puente, ¿qué más queremos, pues?
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0: Pero sí, sí, sabemos que quiere la gente en este momento y es escuchar al maestro Francesco Orozco Posacio.
2: Que además, pues ya que llegamos al final de esta semana, también tenemos los últimos tres signos del zodiaco, que son Capricornio, Acuario y Piscis.
0: Vamos a escucharlos entonces.
3: Orozco Posada.
4: Capricornio, Capricornio.
5: Los Capricornio, gente que va a sentir duro, duro esta semana del Mundial, sobre todo porque se les va a volver el Mundial un pretexto para estar farreando. ¿Qué hace? ¿Qué va a hacer usted, amigo Capricornio, en una fiesta después de ver que es que Inglaterra, Panamá? Mucho cuidado con eso, amigo Capricornio, porque también te estamos viendo muy tentados a meterte en cuanta polla mundialista te encontres. Y ahí muy posible vas a gastar la prima. Mucho cuidado, hay que cuidar esa prima, Capricornio, porque posiblemente las cuentas no nos den. No se nos puede convertir en que estemos rompiendo alcancías porque nos estamos viendo alcanzados.
0: Ahora para los de Acuario, aquí en el arranque de Mix.
4: Acuario.
5: Acuario, esta semana el mensaje va especialmente para mis amigos Acuario que trabajan en las plataformas. Muchachos, vamos a aguantarnos por favor la tentación de pedirle el número a esa muchachita que se monta para simplemente ir de la casa al centro comercial. Por favor, aguantémonos las ganas, que no se baje esa muchachita del vehículo sin el número. Entonces, esa es la primera recomendación. Por otro lado, mis amigos Acuario, muchas series empezadas, muchas películas empezadas y nada que las terminás. Pilas que de pronto se te está volviendo tendencia. Pilas que de pronto se te está volviendo tendencia. Habías empezado muchas cosas y no las has terminado. Te habías querido ir de voluntario de la FIFA en México y te quedaste acá en Medellín. Entonces, vamos a revisar que tendenciosamente no nos estemos autosaboteando.
3: Orozco Posada.
0: Entendido, nos falta Piscis. Un momentito y ya vamos a escucharlos.

0: Sí, porque hoy nos fuimos hasta viernes, ya que tuvimos festivo iniciando la semana, lo mismo pasará la otra.
1: Exactamente, sí. Entonces tenemos un signo pendiente para escuchar al maestro Francesco Orozco Posada y es Piscis.
0: Aquí en el arranque.
2: Piscis, no es que nos queramos volver agentes de viajes en este programa, pero las ganas que se les ven a los Piscis de viajar son increíbles. Entonces les vamos a recomendar unos parchecitos a los que pueden acceder fácilmente, barato y sobre todo aprovechando los puentes. Miren, tenemos por ejemplo en el Urabá, usted se va para Urabá a bañarse en el volcán de lodo, a recorrer la reserva natural El Tendal, a nadar en las playas de Arboletes, a entrar en el Parque Nacional del Paramillo. ¿Qué más quiere? Si no le gusta el Urabá, váyase entonces para Occidente, recorra Santa Fe de Antioquia, vaya a comer frutas a Sopetrán, vaya al Parque de los Tamarindos, al Corregimiento de los Horizontes, cruce el Puente de Occidente. Los Piscis esta semana deben aprovechar el puente, porque si no aprovechan este puente, los Piscis, se los digo, se los dejo sentenciados, pueden aprovechar los otros 5 puentes que hay.
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1: Y a esta hora también mixeamos como de clásicos. Canciones clásicas para que ustedes se sigan entonando, para que sigamos subiendo energía para ese fin de semana que tiene puente incluido aquí desde el arranque de Mix.
2: Entonces, si ustedes quieren mixear ese combo de clásicos favoritos, simplemente envían nota de voz a través del 310-2227-899-310-2227-899.
1: Eso es, vamos a escuchar una de las notas que envía la gente en este momento como para saber el gustito de quien lo envía. Hello.
3: Hola, Miss. Estoy en modo Miss 89.9. Lo escucho todos los días. Habla el Seba desde acá, del departamento del Huila, Garzón, para mixear un combo de clásicos.
1: A ver, ¿cuál es?
3: Salió el sol de Don Omar y Permítame de Tony Díaz y
1: Yandel. Vamos con el combo.

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Somos Mix Radio 89.9. Mucho gusto, aquí estamos con toda la moral para este fin de semana. 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Ahorita a las 8:30, Toxi, capítulo de estreno. Queremos que la gente en este momento envíen su historia, echen ahí cuento que quieren hace mucho. Confíen en nosotros, nos envían el audio al 310-2227-899. Pero antes escriban: hey, Mix, esta es mi historia para el Toxi capítulo. Ya nosotros ponemos un filtro para que nadie sepa quién envió el audio y haya como más seguridad. ¿Sí o qué? 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

0: Uno escucha eso y automáticamente piensa
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0: En esos concursos que se organizaban en cuanta piscina de colegio hubiese, de ir hasta el fondo de la piscina buscando la moneda, ¿no?
2: ¿Cómo era de bueno uno tratar de encontrar la moneda?
0: Encontrar la moneda en la piscina. O también, a ver, había posetas, ¿se acuerda la palabra poseta?
3: Sí.
2: Yo todavía la uso.
0: Todavía usas la palabra poseta. Hay una poseta y también hay lavarropa, ¿no? O sea, como...
3: Ajá.
2: O sea, como en la cocina está la poseta para los platos.
0: Sí.
2: Y el,
3: aunque lo, hay muchos que usan una palabra también y es disque fregadero.
0: Fregadero, pero eso sí es muy...
2: Yo casi no...
0: El que dice fregadero, el que dice fregadero dice arbusto, sí. Dice arbusto.
4: Ah, ok. Y fregadero a mí como que me hace pensar es como que alguien que jode mucho.
3: Sí,
0: sí, porque eso es muy, muy paisa, o sea, eso es muy expresión de acá, de la región. Pero cuando uno escucha esta canción, Coco, de Omar Courts, que al final se sumerge...
3: Mírala, piensa en una poseta.
0: No, pienso en que...
2: lo bañaban en una, pues.
3: No, porque yo me imaginé...
0: Pienso en el tanque de la poseta.
3: Yo me imaginé, fue el mar, las olas...
0: Con el...
4: Yo me imaginé, fue como poniéndole los
0: boxes. Oiga. ¿Qué es eso? ¿Para buscar la moneda en el tanque de la poseta?
4: O ponerle usted a tapar en el baño para que el baño vuelva una piscina.
3: En una playa.
0: El tapón.
4: Claro, total, obvio.
0: Que uno muchas veces se ha preguntado, por ejemplo, en los cinco letras, que hay jacuzzis que deberían llegar como con más manual de operaciones, ¿cierto? Manual de uso. Ahí pegado, como que ponga el tapón.
3: Pierden
0: se pone
3: dos
0: así.
3: Horas intentando prender.
2: Da mucha pena cuando
3: poner
2: uno llama
3: a funcionar eso.
2: A recepción, ven cómo se enciende el jacuzzi. Eso da mucha pena nos llamar a preguntar eso.
4: Total, porque cuando usted llega y usted es experto en jacuzzi, es como que lo miran feo. O sea, cuando usted, no, eso es muy fácil. Después llega, entonces la otra persona al menos como que.
0: Claro, tu pareja te ve como así. Que muy experimentadito.
3: Exactamente. Como, o sea, los jacuzzis tienen un funcionamiento diferente, no vienen como con una configuración así súper automática, que todos funcionen de la misma manera.
2: Y además que el agua, cuando uno le da correr paso, muy caliente.
3: O hirviendo. Muy fría.
0: No, es que el jacuzzi de motel debería venir con...
3: Yo estaba hablando de otro jacuzzi.
2: Cinco letras.
4: Cinco letras. El jacuzzi del cinco letras. ¿Qué pasa con el jacuzzi del cinco letras?
0: Muchos jacuzzis de esos. Uno siempre va a decir, ¿cuántas veces habrá derramado ese jacuzzi y han tenido que llamar a recepción?
3: Pero ¿cuál es la diferencia entre bañera y jacuzzi?
2: No, la bañera
3: porque
2: es
3: hacen como... hacen mucho esa aclaración.
2: La bañera es la rectangular como tal para una persona que está normalmente en una casa, pues. El jacuzzi, si es de figuras, es de redondo, más amplio para más personas.
3: Que tiene la forma del cuerpo para...
2: La sillita.
0: Que
2: la
0: se llama jacuzzi porque el señor que inventó eso era apellido jacuzzi.
2: Real.
0: Sí.
2: Ah,
0: o sea,
2: es como mielas, unos chistes.
3: Ay,
4: pero...
3: sí.
4: No, bueno, yo pensé que era porque es que cuando nos metemos al jacuzzi, ¿no? Ya casi.
0: No.
2: Es por la.
0: Es más, les voy a decir cómo se llama la persona que inventó.
4: Que inventó el jacuzzi. Pero mientras tanto, recuerden también que el jacuzzi, eso sí, cuando usted entre a la pieza del cinco
0: que la
4: letras.
0: Pieza, ¿cómo hay que la pieza?
4: Bueno, a la habitación del cinco letras.
2: Poseta igual a pieza.
0: Poseta, pieza.
4: A la suite del cinco letras. Revisar que ese jacuzzi sí tenga como esa cinta de papel que indica que ya le hicieron el aseo.
0: Porque hay
3: condiciones de bioseguridad.
0: Exacto. Ahí dice que
4: esto ya fue aseado.
0: Fue aseado y... Ay, ¿cómo se llama la palabra?
3: Esterilizado.
0: Dice, el jacuzzi fue inventado por la familia italiana Jacuzzi, especialmente Cándido Jacuzzi. Creó la primera tina de hidromasaje en 1956 en Berkeley, California. Y el man lo hizo con una necesidad médica. Adaptó una bomba hidráulica para crear chorros de agua a presión en la bañera de su casa con el objetivo de aliviar el dolor y la artritis reumatoide que padecía su hijo.
2: Y la gente utilizándolo para otras cosas. Ay, bendito Dios.
0: Es increíble la gente cómo desconfiguró la idea del jacuzzi.
2: Sí, además al jacuzzi hay que meterse con cuidado, no como el que el primer pie a la maldita sea, no hay que tenerse primero porque uno se puede resbalar.
4: Y también tengan muy en cuenta de antes de entrar a la habitación que tiene jacuzzi, pues hablen con su pareja, porque muchas veces uno llega y paga la de jacuzzi y es que, ay, no, qué pereza meternos ahí.
0: No, entonces ¿por qué no hiciste pagar con jacuzzi?
4: Hubiéramos pagado sencillo.
0: Pero hay otra cosa también muy importante con el jacuzzi, y es que cuando se metan al jacuzzi, pongan la toalla cerca, porque después mojan toda la habitación yendo por la toalla que estaba al otro lado.
2: Que no, uno en bola en toda la habitación.
0: No, dijiste la palabra que no se podía decir.
2: Ay, habitación, perdón.
0: Habitación.
4: O se meten con el jacuzzi con el celular en la mano y pegadas del celular, cuando menos piensan. Dentro del jacuzzi también sí, el celular.
0: Pero eso no les parece que está como sobrevalorado.
4: El jacuzzi.
0: No.
2: El celular.
4: La pieza.
0: Hey, yo. La poseta.
4: Ah.

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2: Yo estaba todo alegre aquí pensando en jacuzzi y ustedes no habían dicho que ya es hora del toxicapítulo. Ah, sí. Qué vergüenza, muchachos.
3: Con ese resbalón. ¿Quién?
2: Bueno, pero vamos a hacer una cosa de una. O sea, queremos que la gente que está activa en WhatsApp escriba ya mismo al 310-2227-899 la bandera, el emoji de bandera de Colombia. Emoji de bandera, el emoji. Ustedes saben que en el chat de... en el teclado del WhatsApp están los emojis.
4: Exactamente, ¿sí? Incluso con escribir solamente col, cuando uno empieza a escribir el Colombia, de una le va a salir la banderita. De una le va a salir la banderita, porque este mes vamos a utilizar mucho esa bandera. Ajá. Entonces envíenla de una vez.
2: Si ustedes no han venido por sus entradas para la Fanzone, pueden venir hoy también. O sea, hoy también, ¿listo?, tienen la posibilidad de llegar hasta
4: maratón,
2: el emisor.
4: Maratón.
2: Nosotros les mandamos la dirección, ya les mandamos al WhatsApp la dirección. Ustedes llegan, reclaman sus entradas y nos vemos este... miércoles, ¿cierto? Okay,
3: sí, miércoles. Es el miércoles 17.
2: Pero acuérdense que el lunes es festivo, entonces ya terminamos. Empezamos la semana ya martes.
4: Ah, sí.
2: Entonces hay que estar como en la jugada porque para que les dé tiempo de venir a reclamar sus entradas.
4: Que no se vayan a embolatar por ahí.
2: 8-6, o sea, entre 8 y 6 de la tarde para que pasen a reclamar.
4: Y si ustedes no pueden venir personalmente y tienen a una persona como, ay, listo, ella puede ir a reclamarlas también, pues no tiene que ser obligación que vengan ustedes personalmente, sino que pueden enviar a alguien para que les reclame las entradas.
3: Eso sí, saber cuántas personas van a ir al partido. Uh-huh. Si piden 6 es porque los 6 van a ir.
2: Hoy también vamos a estar al mediodía, después de la 1 de la tarde vamos a estar cerca al Poblado, cerca a la estación Poblado, cerca al Parque del Poblado. Van a ver ustedes el Supercar Mix, un camión con pantalla gigante, wow, de Mix Radio. Vamos a estar allá entregando también entradas para la Fanzone. O sea, si nos ven, amamos, ahí, digan, aquí voy con tantas personas para la Fanzone y le entregamos las boletas. Pero eso sí, gente que tiene la voluntad de ir, sí, no pedir, sí, por pedir, ¿sí? Uh-huh. Okay.
5: Yo tengo recomendación, como que usted sí tiene, me imagino que un grupo de WhatsApp con sus amigos y ustedes están buscando dónde verse el partido, han conversado como, hey, qué bacán hacer un parchecito para vernos el primer partido de la CL, entonces usted puede escribir ahí, hey, parce, vamos para la Fanzone,
2: no,
5: de Mix.
2: No, me pueden decir parce.
5: Sí o no, ah, bueno, entonces, brother.
3: Hey, Nea.
5: Eso.
2: Tampoco.
5: Vamos para la Fanzone de Mix y ya usted mira cuántos dicen que sí y puede acercarse en ir por las boletas. Obviamente, primero escribir al Mix WhatsApp con la bandera de Colombia y reclamar las boletas para todo el combete.
3: ¿A qué número de WhatsApp?
5: El 310-2227-899.
4: ¡Oh! Pasó el examen. Acabas de graduarte.
5: Lo sorprendí.
4: Acabas, sí, de graduarte de nuevo.
5: ¿Y qué me gané?
4: De nuevo, 320.
5: 310-2227-899.
4: Mirá.
2: Listo, no, vamos con Toxicapítulo, muchachos.
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0: Esta es la historia de hoy.
1: Buenos días, Mix. Resulta y pasa que yo soy de Santander y mi pareja es de un pueblo, Cundinamarca. Nosotros llevamos 7 años de relación. Él tiene una hermana y una hermana. La hermana siempre me ha odiado. Cuando yo lo conocí ahí, él era y fue, le compraba los pañales, los leches, las cremas, las unces, todo para el hijo de la hermana, o sea, mi cuñado. A tal punto, pues, si ella tiene su esposo y yo le prohibí con mi pareja, che, dejará de comprarle todo eso, ya aquí ya pues tiene su pareja. Pues ya me copió más rollo, será pues hablando mal de mí. De otro ojo, siempre he trabajado, nunca le pido nada a ella. Nosotros la vida compramos un care y ella se puso muy brava, porque yo no permito que mi esposo le preste el cabo para que ella salga a pasear. Entonces, ya que el carro lo estamos parando, pues entre los dos, yo ya tengo un bebé de 20 meses. Mi embarazo era de relvo, justamente nunca iba a poder tener hijo ni nada. Entonces, ella y la mamá empezaron a hablar, hasta allí que nació mi hijo. Cuando nació, cambiaron totalmente conmigo y se la pasan diciendo, ella y mi suegro, que mi hija no es de mi pareja. Yo tenía mi hijo enfermo, mi pareja no me podía acompañar y yo no sé manejar. Y escribí el pasado martes que necesitaba un conducto para que me llevaran a un hospital. Cogíse, antes ella procedía a burlarse. Resulta que

0: se acaba de enterar que está embarazada de la persona que fallece, yo fui a acompañarla, porque pues nosotras somos nuestra única familia, es mi hermano y mi hermana y yo. Ella empieza a burlarse, él ir a mi hermano como yura, echarnos indirectas, al cual yo procedo a esperarla fuera en cementerio y a decir de unas cosas, y ella me lanza impuño, al cual pues yo me defiendo, yo le basguñé la cara, el cuello, mi hermana le pegó un puño en un ojo, y ella procede a le mandar hoy. El día de hoy tengo la demanda y necesito un consejo, porque el esposo de mi cuñada le pegó a mi hermana. Mi hermana tiene 16 años y va a cumplir 2 meses de embarazo. Y ella, doy, está desde hace mucho la víctima. Necesito consejo, por favor, ¿qué hago?
1: Tóxica, capítulo.
2: No, que fue todo eso.
3: Esto fue como...
4: Ni padres e hijos.
5: Y capítulos, situaciones trágicas para relaciones mágicas.
4: Yo digo que antes de la base es el odio de la cuñada, de, o sea, la hermana de su marido hacia con ella. Ajá. Y de ahí se desprende un montón de situaciones con
3: de
4: más
3: líos,
4: familiares.
3: De líos, conflictos que han ocurrido pues en diferentes situaciones. Ella lo que expuso es como diferentes situaciones en las que ha tenido muchos encontrones con la familia de su pareja, especialmente con la hermana, pues con... En,
6: con la cuñada.
3: Caso, exactamente, sería la cuñada. Y ya eso ha llevado que hasta se hayan ido a los golpes y ahora pues ella tiene una demanda precisamente por eso, como por esa agresión física que le hizo a su cuñada.
2: No, eso ni en Los Soprano, pues, ni en Los Soprano tanta violencia.
4: No. O sea, llevan 7 años remando esa rabia que le tiene la nena a la que cuenta la historia, y lo trasladaron tanto que hasta después de un cementerio se dieron golpes.
3: Ajá, o sea, que fue a burlarse porque se le había muerto el hermano en un accidente. Ay, no, y entonces es ella se sintió
2: pero
3: tan mal.
2: Yo me imagino ese momento en el que ella no le quiere prestar el carro, no le quiere que su esposo le preste el carro a la hermana, pues ¿sí? A la cuñada, ¿cierto? Y me imagino cuando ella escribió, es que necesito un conductor. La cuñada burla desde...
4: ¡Ja, ja, ja, ja! ¡Conductor, usted ni quiera su... ni quiere dejar que mi hermano me preste el carro! ¡Ja, ja, ja!
3: Sí. Pero además fueron añadiendo tantos personajes a esta historia, sí. No, porque que no, que la sobrina, que la hermana, que la cuñada, que la otra hermana...
6: Hijo.
3: Esta historia de 16 años,
6: hasta
3: que
6: muerto.
3: No sé quién quedó embarazada, pero de todo hubo en esta historia, no, o sea, de todo...
2: Pero centrémonos igual, en el odio que tiene por entre la cuñada y ella.
3: Ajá, y que hasta la suegra también, que la suegra también como que le tira ese venenito y entre las dos se unen como para hacerle la vida imposible.
2: No nos vayan a pedir luego que es que hagan un contexto, que no. Hagan resumen del tóxico no, porque nos queda muy difícil.
6: Antes háganlo ustedes a nosotros.
3: Sí,
2: estamos en el live de TikTok ya.
6: Sí, estamos en el live de TikTok.
2: Vamos para TikTok. Vamos a conversar ahí en Mix Radio Medellín. Hay mucho por decir, hay mucha tela por cortar de este tóxico capítulo porque qué montón de gente involucrada.
3: Por ejemplo, otra de las cosas que ella expuso es que ella tiene un hijo de su pareja y la hermana y la suegra dicen, ay, no, ese ni debe ser hijo suyo.
6: Ay,
3: no, ni debe ser hijo suyo.
6: Hágale la prueba, le han dicho varios.
4: Pero mi pregunta es, ¿el esposo entonces qué papel está jugando ahí? Porque está la pelea entre la familia.
3: Mamá,
4: hermana y su otra familia, hijo y esposa, y entonces.
2: No. Vamos a desenredar esto, pues.
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1: Ahí pudieron notar ustedes en el TikTok que estamos en el live, ¿cierto? Que estamos ahí emitiendo para ustedes a través de Mix Radio Medellín.
2: Sí, porque en este momento tenemos una situación, de verdad que desde que estamos con el tema del toxi, es muy enredada la historia, estamos tratando de entender para que ustedes también estén en la misma tónica, y ahí lo estamos discutiendo en vivo en TikTok, Mix Radio Medellín.
1: Porque hay mucha cosa, o sea,
3: sí, hay muchos detalles de la historia, muchos conflictos que han ocurrido, pero sí vamos a desenredar eso un poquito y como poner listo, ¿cuál es el conflicto real? Es que hay una chica que tiene una pelea casada con la cuñada y ya han tenido muchos inconvenientes, ya han tenido muchos problemas. Entonces el más reciente es que se agarraron a pelear, incluso esta chica pues aruñó a la otra, hubo ese contacto físico y por lo tanto la cuñada le puso una demanda. Entonces ahora ya está lidiando con esa demanda,
1: pero ahora también el esposo de la cuñada,
2: ajá, sí,
1: le pegó a la hermana. Exacto. O sea, es un enredo hermoso.
3: Pero es una guerra, pues, ahí que tienen casada ella con la cuñada.
2: Nos da ganas
3: en medio está el esposo.
2: De no meternos, porque con el problemón de ellos.
4: No, sacan la mano y nos da a nosotros también.
2: Sí. Sí.
1: No, está fuerte. Está fuerte, pero entonces queremos que ustedes se centren en la relación de
2: cuñada,
1: la nena que manda la historia y su cuñada, o sea.
3: Igual es muy difícil, por ejemplo, en el caso de la pareja de esta chica, que es el hermano de la otra, él está en medio de ellas dos, o sea, ¿cómo hace para poner esos límites sabiendo que es como un odio desmedido que tienen ellas dos? ¿Él cómo hace para controlar eso si no puede obligar a que esa relación fluya? O sea, ¿cómo les pone límites a las dos?
4: ¿Pero qué es peor, tener una mala suegra o una mala cuñada? Porque la cuñada puede tener más energía que la suegra.
2: Sí, se notó.
4: Sí, exactamente.
3: Interfiere más.
4: O sea, la suegra puede ser más de comentarios, de cosas, pero la cuñada es de las que saca la mano.
1: Sí.
4: Como en este caso.
1: Ve, hay otra cosa que me llama mucho la atención y es que a veces también se maneja un egoísmo, pues, de pareja como con la familia de uno de los dos.
4: Ah, sí.
1: Ay, no, me hace el favor y no les ayude, no les preste el carro. Ellos no tienen, pues, ella no tiene, pues, más hijos. Su mamá no tiene más hijos para que la lleve a una cita médica. Pero si yo quiero llevar a mi mamá a una cita médica.
3: Total.
1: Pero ella tiene más hijos, y hay mujeres,
2: es como no celos.
3: Claro, siento que de parte y parte las dos han hecho mal y por eso esa relación se ha fracturado y fracturado cada vez más, sí. Entonces ahí es como ponerle un límite, pero a ambas, o sea, a la hermana, ey, respeta, es mi pareja, te guste o no, debe existir ese respeto entre ustedes, y también con la esposa como de, ey, sí, o sea, yo igual quiero hacer parte de la familia, las estoy apoyando, estoy con ellas, y no es justo que me quieras limitar en ese sentido.
2: Pensemos en la fiesta de diciembre.
3: No.
2: Todos reunidos.
4: Ay, sí.
2: Ya con este precedente. Qué miedo.
4: No.
1: Bueno, ¿cómo se le da manejo a una relación difícil con una cuñada o con un integrante de la familia de tu pareja?
2: Es difícil.
1: O sea, ¿cómo se le da manejo a
2: eso? El diálogo es muy chévere, muy lindo y todo, pero muchas veces no, ninguno ni presta ni rajala.
4: Si usted se siente bien con su pareja, yo creo que usted lo que puede optar es por tratar de alejarse de la otra familia y simplemente respetarle esos espacios. Cuando él quiera ir, visitar, salir, llevar, respete esos espacios y usted solamente aléjese, porque es que su pareja es esa persona. O sea, usted no está obligado u obligada a
1: tener una relación con la familia.
4: Con la familia de esa persona.
1: ¿Qué dice la gente? ¿Qué dicen en TikTok, por ejemplo? Vayan mandando su nota de voz a ver qué le recomendamos a nuestra niña de esa toxinovela, porque eso no es un toxicapítulo, es toda una novela.
4: Una frutinovela.
3: Sí, entonces, por ejemplo, dice alguien que controle a la hermana. O sea, que el chico debería ponerle ese control a la hermana. Hay otra que está diciendo, no, pero es que ese vicio tan feo de que le estén pidiendo el carro prestado a uno es muy feo.
2: Pero no urgencia. Pero
3: igual, por ejemplo, la cuñada que hacía en el funeral del hermano de esta chica y yendo a burlarse, es que también, o sea, les gusta ir a provocar. Yo creo que a ambas les gusta como provocarse. Y mira que eso va a llegar a un punto muy malo. Ya va en demanda.
2: Yo ahorita había dicho un dicho que no es. Yo quise decir ni raja ni presta la hacha.
1: No, yo te lo reforcé.
2: Sí, tranquilo. Es que yo con ese dicho no iba hasta que me tocó sacar esa carta ahora.
1: ¿Quién te está regañando? ¿Quién te dice?
2: No me dices que yo tengo oyentes. Yo en esa sí no es.
4: Se hablaron por el interno del TikTok.
2: Horrible.
1: Pero creo que así empezó la cuñada con la hermana del esposo con ella.
2: No,
3: es que la idea
1: no. Estoy corrigiéndola, que una vez que dijo un dicho es que, yo no creo que ese sea hijo suyo porque...
4: Ay,
1: ¿cierto?
4: Ese, no hemos tocado ese tema y eso es la parte peor. O sea, cuando llegan y empiezan a decir ese tipo de comentarios que... Pero es que el niño no se parece casi a él, pues. O sea,
2: a pesar del niño sufriendo ahí.
4: Un bebé de 5 días y empiezan es que pero no me parece casi. ¡Hombre, por ajá, Dios!
3: Ajá.
4: Pero
3: es que imagínense también la guerra entre los primitos ahí, como ahí, no se junte con ese, no se junte con él, no se junte con, ay, la hija de ese. No, entonces, no, es algo que en serio se va extendiendo. Alguien dice, dizque, mana, si te odian los familiares de tu esposo, ahí es, quédate, no lo dejes y sigue firme.
1: Eso está como el...
2: Ese mana...
1: Como el refrán que dijiste.
2: Ni raja ni
4: raja ni presta.
2: No, no voy a decir.
1: Ni presta ni raja la hacha. Pero me gusta.
3: Ni raja la hacha.
2: Es combinar las cosas.
3: Sí, es que estamos hoy enredaditos.
1: Sí, está tan enredado todo. Estamos como tan. Pero raja la hacha.
2: Los pueden mandar, cuidado.
3: Pero excelente ambiente familiar.
2: Ah, sí.
4: Pero uno sí presta la hacha.
2: No, ni.

0: Bueno, esta canción se llama Vuela Alto de Fer Ariza.
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0: Están escuchando Mix Radio, estamos al aire en el bloque de Toxic Capítulos. Hoy con una historia, pero esas
2: incómodas.
0: No, para el IMAX. O sea, eso es para llevarlo a una sala de cine, pero que tenga todo.
3: Laterales. A esta historia no le faltó y no que le metieran brujería. Sí. Él no faltó, yo estaba esperando.
0: Cuando fueron al cementerio, yo dije, ay, allá le...
4: encontraron un entierro.
3: Encontraron una foto de ella allá, debajo de...
0: Si ustedes están un poquito extraviados, perdidos de nuestra historia.
4: Nosotros también.
0: ¿Quién los manda a no conectarse de temprano ahí al live de TikTok?
4: Ah, sí, porque cierto. En este sí no vamos a hacer resumen ya.
0: Es
4: ya,
0: que
4: ya.
0: Está tan enredadita que es que el resumen está difícil.
2: El sí. resumen enreda más.
4: Lo único que podemos decirles es una chica que tiene un problema muy grave con su cuñada.
0: Resumen.
4: No, con su cuñada. Es un conflicto que ha existido entre ellas dos y han presentado muchos roces.
2: La cuñada le ha pegado, se ha burlado. Hagamos el resumen ya. Pues ya.
3: Sí, sí, pero sí.
4: Ya como llegaron al punto hasta de pelear.
3: Los tips son esos, de una cuñada que ha peleado una chica que ha peleado con su cuñada y que le han llegado al punto de decir que el hijo que ella tiene no es del hermano de la pelada.
0: No, y que además ya tuvieron una agresión física y que hasta un man le pegó a la hermana de ella.
2: ¿Qué más falta de respeto si tu hermano se muere? Tu cuñada irte a burlar, ¿por qué? Porque se murió, o sea, imagínense. ¿Qué más falta de respeto es esa?
0: No, muy teso.
4: Ya ahí sí tocaron un límite muy grande en el que ella no aguantó y entonces le devolvió y fue a los golpes.
2: No, y el man, o sea, el concuñado, porque es concuñado
4: de la cuñada. Se metió también a pegarle a una menor de edad.
3: ¡Ay, Dios!
2: No, ¿qué es eso?
0: No, qué enredo.
2: Debemos trasladar esto a la fiscalía.
4: La verdad.
3: Además, pueden utilizar este toxic capítulo como evidencia incluso.
4: Sí. Pero si ustedes se han llegado a ver la serie Beauty in Black, realmente esta familia está peor. Está peor esta familia de Toxic. Es buena,
3: muy buena.
0: Beauty in Black. Hay una palabra muy famosa de la de Beauty in Black.
4: Bitch.
2: Ah, no, pero.
3: No había que decirla a Jenny, pero
0: gracias. Denise, que no hice grosería.
4: No. No, pero en inglés,
3: español
4: sí.
3: No. En español, en inglés sí. Todas.
0: Lleguen, por favor, al live de TikTok, que esto sigue.
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0: Bueno, y seguimos a hablar también de nuestra Shakira. Para ustedes Dios. Era el doble de una persona, una doble de Shakira.
2: Por ahí leí algo que una mujer o una persona se hace algo en la carita, no le da tiempo de sanar y se coloca lentes como Shakira. O sea, de pronto se hizo algo estético, no le dio tiempo y...
4: Raro, o sea, la gente, ¿por qué se la pasa creando unas teorías conspiracionistas que no
0: pero
4: era Shakira?
0: A mí me pareció rara. A mí me pareció rara Shakira en el... Pero después la vi bailando merengue y yo dije,
3: yo sentí que era Shakira como cuando uno le manda una foto de Shakira a la inteligencia artificial y le pide un cambio.
4: No.

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Estamos en el live en TikTok, Mix Radio Medellín, así que vamos a tener invitado. 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
1: Cinco letras de Alexis y Fijo. Clásico, te puedes sacar en Mix Radio. Ustedes saben que los clásicos más duros sí están acá. Todo. Esta ciudad se pone modo mix necesariamente para encontrarse himnos, temazos, canciones como estas. Estamos en el arranque hasta ahora, dándola toda hoy. Viernes, que tiene puente y que tiene mundial. Y que tiene un montón de cosas. Hoy vamos a estar en el Poblado, vamos a estar allá con el camión de Mix, vamos a estar rodando por las calles del Poblado, de Parque del Poblado, vamos a estar cerca de la estación Poblado, vamos a llevarles también boletos para que vayan a la Fanzone. ¿Dónde es la Fanzone, Jones?
2: Va a ser en el Coliseo Iván de Bedut, es decir, en la Unidad Deportiva Atanasio Girardot, el 17, el miércoles, Colombia, el primer partido de Colombia. Lo vamos a ver juntitos con la gente que en este momento participe aquí en el WhatsApp de la emisora.
3: Okay. Lo hacen a través del 310-2227-899. Ahí pueden enviar el emoji de la banderita de Colombia. Banderita de Colombia, y ya de esta manera van a decir cuántas boletas necesitan. Y nos vemos el miércoles, que es el primer partido de Colombia.
2: Eso, el emoji o la palabra mundial o partido, y ya nosotros pues identificamos que quieren estar con nosotros, pedimos datos y nos deben decir cuántas personas van confirmadas.
1: Es más, hagamos eso. Pongan la palabra partido en este momento. Partido. Mándenle al WhatsApp nuestro. Partido.
2: Denlo por WhatsApp.
3: Partido.
1: Listo. Entonces escríbanlo ya, muchachos. De una vez.
3: Miren, y hablando de algo que es tendencia, están reportando hace un ratico que Facebook, Instagram están presentando problemas. Por ejemplo, Facebook está caída por completo. Uno intenta ingresar a la plataforma, de una sale error. Instagram como que está ahí también yendo por el mismo camino. Y también han reportado algunas fallitas en WhatsApp

0: web.
1: Y que se caiga Facebook sí es muy peligroso, porque como ahí está el muro.
2: Ah, sí, sí. Pero eso no lo toman fácil. Ese muro no lo toman fácil.
0: Esa
2: no.
0: fue la mejor época.
1: Bueno, si usted hoy está súper, súper entregado a todo el ambiente colombiano, seguramente se ha encontrado algo que estos, uno se lo encuentra en Colombia por todos lados, ¿cierto? Y es este audio. Este audio está súper colombiano.
3: Quizá te encuentro en otra parte, en otras circunstancias, con otra actitud.

0: Está súper colombiano ese audio estos días.
1: Sí, que incluso ha generado la reacción de artistas muy importantes. Fade fue uno de los que reaccionó y publicó un video en su TikTok con este audio. Pues él ahí como escuchando la canción y decía, ¿qué? HP tema.
2: Dejándose llevar por la canción.
0: Y uno dice, no, a Fade sí le sale todo. O sea, Gloria y... Le sale, por esos días le sale, también le sale. Y también le sale, obviamente.
3: Quizá no era el momento, pero si eras tú.
0: Quizá no era el momento, pero si eras tú. Es que nos estamos aprendiendo también el pedacito.
3: Sustancias con otra actitud. No tengo.
0: O sea, este audio así acústico con guitarrita y todo, es uno de los audios del momento en Colombia y en Latinoamérica. Y es de un artista de Barbosa, Antioquia.
2: ¿Qué? ¿De allí?
0: De aquí, de acá, del trapiche para allá. Del trapiche para allá. Él se llama Yara. Pues, yo pensé que era Jara, por el apellido Jaramillo, ¿cierto? Pero es Yara con H al final.
2: Listo.
0: Yara. Y está aquí con nosotros en Mix Radio.
4: Buenas.
2: Yara.
4: Muy buenos días a todos los oyentes. Buenos días, muchachos.
0: Yara, ahora que vinieras. Yara ahora
4: y ya estamos acá.
0: ¿Cómo estás, viejo Yara?
4: Súper bien, gracias a Dios, contento por todo eso que está pasando, con el equipo trabajando mucho. Ha sido una semana de mucho volteo, de mucho camello. Y nada, muy feliz por todo eso que está ocurriendo. En un momento que estamos esperando desde hace 4 años ya que llevamos trabajando nuestro proyecto. Y nada, felices.
2: O sea, 4 años ya.
0: 4 años.
4: Cuatro años ya.
0: Yara.
3: No era el momento, pero si eras tú. Sí,
0: quizás no era el momento, pero si eras tú.
3: Ya te encuentro en otro
0: es que,
3: par.
0: No, la letra estaba durísima.
1: Sí. ¿En qué momento grabaste tú este video? Pues decides grabarte, listo, voy a cantar acá el pedacito de mi canción y lo publicas. ¿Qué estabas haciendo ahí cuando...?
4: Listo, yo hago parte de un programa con la alcaldía de Medellín que se llama Medellín Music Lab.
0: Ajá.
4: Así de pronto han escuchado de él.
0: Sí. Por supuesto.
4: Hago parte de ese proyecto. El año pasado, entre 3.000 artistas que se postularon, quedamos como ganadores a compositor del año, ¿cierto? Entonces, empezamos otro proceso este año con los intérpretes, donde los tenían en un lado aparte. Nos dieron como que, teníamos unas sesiones, nos dieron como que, hey, denos una esperita, que los muchachos están allá grabando unos videos, ya ellos vienen para acá. Dentro de esa espera, me metí para el estudio, cogí la guitarra y empecé como a tirar canciones mías que tenía escritas hace mucho tiempo. Incluso esta letra no es reciente, esa letra la escribimos hace 8 meses más o menos.
0: Hace 8 meses.
4: Y hace 8 meses también la mostré, solo que no ocurrió nada.
0: No. Lo que pasó era que quizás no era el momento, pero sí.
4: Quizás no era el momento.
1: Y ahora, bueno, pasa este fenómeno y es que Fade reacciona a la canción. ¿Cómo fue ese momento en el que te enteraste?
4: Bueno, muy contento. Estábamos en el rodaje de un artista, un colega, se llama Dayel, es muy calidoso también. Estábamos en su rodaje, ya había pues montado el video claramente y me llama mi madre.
0: ¿Cómo llama tu mamá?
4: Marcela.
0: Doña March, ¿qué te llama Doña March?
4: Y me llama mi madre y me dice, hijo, te voy a mandar un TikTok y necesito que lo revises ya mismo. No, pero ya, ¿qué estás haciendo? Yo mamá estoy aquí, hágale, revíselo.
0: O sea, tu mamá es súper tiktokera, ¿ok?
4: Mi mamá utiliza TikTok, pues es que es una madre joven también, tiene 37 okay. años.
0: ¡Ah, súper joven!
2: Ni a la creyendo que Marcela tiene que 80 años. No, Marcela tiene 37
0: así?
2: Apenas.
0: ¡Ah, súper joven!
4: Sí, mi madre es full joven. Me manda el TikTok y ustedes saben pues que cuando uno le envía un enlace de TikTok a WhatsApp, primero sale como una miniatura.
1: Sí.
4: ¿Cierto? Y salía ahí la miniatura de tema y HP, ¿cierto? Y yo... Pues yo dije, mamá, ¿por qué me estará enviando un video de Fade? ¿Cierto? Qué raro, abrimos y era el audio y empecé a brincar.
3: Quizá no era el momento,
4: todo
3: pero
4: ese
3: si teo,
4: yo bien, hijo de madre, bien. Gracias, padre, dándole muchas gracias a Dios pues, por todo esto. Con mi manejador, yo lo sacudí, yo, parce, vea lo que está pasando. Y empieza a llegar gente. Y nada, una alegría muy grande que tuvimos que aterrizar también porque no nos podemos dejar llevar de eso. Tenemos que aprovechar el momento y tomarlo con mucha sabiduría y mucha madurez también.
2: Pero después de esa reacción de Fade, entonces, ¿cuál fue la reunión con el equipo? Bueno, aprovechémonos, escribámosle, ¿qué vamos a hacer?
4: ¿Qué vamos a hacer? Bueno, la prioridad era grabar la canción.
0: Sí, porque la canción no estaba grabada.
4: No estaba grabada.
0: Era simplemente como, ves, yo tengo esta letra, voy a coger la guitarrita acá. Uh-huh. Ti. La gente pensó que le estás haciendo publicidad a los colchones, porque atrás se ve una marca de colchones. En el video se ve una marca de colchones. Sí, ¿negociaron algo o no? ¿O vienen en camino?
4: Vienen en camino. Okay. Vienen en camino. Estamos haciendo las gestiones para que se pueda hacer realidad algo, ¿cierto?
0: Bueno. Sí, porque si no, pues estarían muy comodísimos ellos y no les...
2: Si no bajemos cierto, esto, no, pues bajemos no. esto.
4: Sí, con los muchachos, pues nos organizamos y dijimos como que listo, la prioridad es grabar la canción, ¿cierto? Entonces nos metimos para el estudio, escuchamos, todos pues como que listo, esto es lo que va a conectar, hicimos un par de cambios, ¿cierto? Como para hacerlo más cercano a lo que la gente escuchó de primerazo, ¿cierto? Y ahorita pues viene el video, el domingo le rodamos video en el pueblo.
0: ¿Y cuándo la van a lanzar?
4: Tenemos pensado lanzarla dentro de estas próximas 2 semanas, ¿cierto? Obviamente, cuanto antes. La demora es grabar el video y empezar a movernos para el lanzamiento.
2: O sea, pero ya lo grabaron.
4: ¿El video?
0: La canción. Bueno,
4: La canción ya está grabada.
2: Falta es el video, que hacer el domingo.
4: Falta es el video, exacto. Exactamente.
0: ¿Y nos vas a tirar algo de cómo suena esa canción? ¿Cómo quedó?
4: Claro que sí. Claro. Tenés por ahí
1: una previa.
0: Pero vamos a tirar algo de Fade. Ah, tiramos una canción de Fade. ¿Qué canción te gusta de Fade? ¿O cuál canción has interpretado así de manera acústica vos de Fade? ¿Alguna o no?
4: De Fade, me encanta Aguante. Uy. Aguante es buena. Aguante es muy buena.
0: Durísima. Vamos a ponemos Aguante.
2: Pongámosla, mixémosla.
0: Y otra que también te guste mucho de Fade, ¿cuál es?
4: Puede ser de tanto chimbear, me gusta mucho.
0: Ok.
2: Y otra que te guste.
0: ¿Esta se aguante?
4: Esa es Aguante.
0: No, pues cómo no vamos a reconocerle al Fercho también a la hora ahí.
4: Claro que sí.
0: Porque él sabía lo que podía desencadenar eso, ¿cierto? Mm-hmm. Él sabía como que no, puedo subir este tema, me gusta, pero lo subo porque me gusta. O sea,
2: eso
0: valorar
2: es
0: la
2: es
0: canción.
2: Un apoyo indirecto.
1: Una reacción orgánica además.
0: Sí. Aguante, Fade. Estamos con Yara hoy en vivo. Vayan para el TikTok también, que ahí estamos en vivo para que conozcan la cara de Yara.

0: ha pasado cosas muy bonitas en su vida recientemente, y es el audio de su canción, una canción que hizo es así de manera espontánea. Lo tomó Faith y lo subió a su TikTok. Y ese audio tiene a un montón de gente compartiendo el audio, haciendo su video.
1: O sea, la gente te ha escrito como que no te conocía, pero gracias a esto ahora sí.
2: Parce, sí, mucha gente. Ustedes saben que pues Faith tiene una comunidad grandísima de personas, ¿cierto?
0: Sí.
2: Y hay muchas personas de él que incluso se han quedado. Hay personas que pronto dieron la vuelta, tiraron la buena y siguieron. Hay otras personas que se metieron a Spotify. Vamos a ver qué tiene este muchacho, las canciones.
3: Y exploraron más allá.
2: Perdón, antes de que pasara todo esto ya teníamos un trabajo adelantado de 20 canciones. Entonces las personas que van a plataformas tienen que escuchar. Exacto.
0: Yo conocí a Yara, lo conocí en diciembre, pero nunca habíamos hablado. Pero yo sí había visto música de él y había visto una canción que me parece muy buena, que se llama Diciembre Sin Ti. Diciembre Sin Ti. Es más, escuchemos un pedacito de Diciembre Sin Ti. Escuchen esto, pues. Así suena.

0: Buen tema. Para gente que estaba recién dejada y que lo va a coger diciembre.
1: Y como solo, es de maluco uno estar tratando de prender las velitas el 7 de diciembre y que se le vayan apagando. Mientras prendió esta, se le apagaron las otras y eso le decía.
0: Es porque tu ex está deseando eso.
2: No, pero eso de ojalá lo que no te guste te lo regalen.
0: Y que esas uvas se te vinagren.
2: Ojalá.
3: Solo buenos deseos, cero rencor.
0: Sí. Pero él está con ella, con otra nena, pues ahí, porque pues mientras como que cogen la cuadra en serio.
2: ¿Qué, cómo se llama? Preguntan en TikTok la canción.
0: Diciembre sin ti se llama. Esa es una canción que ya salió con eso cuando fue. El año pasado,
3: salió,
0: o el antepasado.
3: Salió en diciembre, el año antepasado. Este sería el tercer diciembre que nos estaba con la
2: pero canción. Pero el estilo musical de Yara, ¿cuál es?
3: Guitarra, como pop sudo, ¿cierto? R&B. Romántico, también a veces tiramos nuestros flowcitos, nuestros chanteos, también nos gusta. Pero sí, o sea, a mí mi sonido me ha costado trabajarlo todo este tiempo, ¿cierto? Como he hecho de todo tipo de géneros, he hecho desde salsa, bachata, de todo tipo de música, y ahora sé que como quiero que la gente me escuche, ¿cierto? Me encantan las cuerdas, guitarra, ukelele, bajo.
0: Todo con cuerda, todo con cuerda.
3: Todo con cuerda.
4: Me tomé el tiempo de investigar.
0: Hay algo y es que... Bueno, yo manejo pues una teoría, así que yo no sé si aplica para todas las veces, pero a mí me parece que nada le gana a una gran canción. Hay mucha gente que tiene mucha plata para invertirle a su carrera y no pasa nada con ninguna canción.
2: Sí.
0: Hay gente que no tiene plata para meterle a su carrera y la vida los premia porque premia también como el talento y como que sí, eso sale a flote. Así no haya mucha inversión, así no haya mucho marketing, algo aparece, algo pasa.
1: De manera orgánica.
0: Y como que el universo y Dios le manda esa bendición, ¿sí o qué?
2: Que para Yara fue el tema de la reacción de Faith.
1: Y además después de esto también reacciona otro artista que precisamente, o sea, Maisa, que es un artista al que Faith también de cierta manera le dio esa luz, esa exposición, y ya ha pasado un montón de cosas con Maisa. Entonces él también reacciona a esa canción. Ahora, ya nos contaste cómo fue el momento en el que te enteraste, ¡ay, Faith reaccionó! Ahora, cuando Maisac lo hace.
3: También muchísima alegría. Yo al hombre lo vengo siguiendo desde que yo estaba muchísimo más pequeño, más o menos desde el 2020 vengo siguiendo el proceso de Maisac, y ver que reacciona de esa manera, que hace un video armonizando las voces que yo hice inicialmente, es como que wow, conectó con este calidoso también. Entonces es como a nosotros nos aprueba mucho, ¿cierto? Nos dice como que venga, lo estamos haciendo bien. Lo que estamos escribiendo y lo que le estamos mostrando a la gente está conectando, incluso con artistas, ¿cierto? Entonces, realmente es como una se siente muy gratificante porque es como una validación pues que nos dan esas figuras.
1: Y hablaste con él, pues escribí.
3: Ya estamos en contacto.
0: ¿Y con Fey? ¿Se ha hablado con Fey o no?
3: Le escribí, no hemos hablado nosotros directamente.
0: ¿Cruzar palabras no?
3: No, okay. Directamente no. Pero Roberto Cardona nos sirvió de intermediario, nos tiró la rebuena, nos dio la bendición, nos dijo que le diéramos durísimo por ahí. Y bueno, nuestra responsabilidad ahorita, con todo lo que está pasando y el equipo, tenemos la responsabilidad de hacer funcionar la canción como sea. Hacerla funcionar como sea.
0: Bueno, hay un adelanto, o sea, no, aquí estamos buscando pues como conectarlo, pero no, ponernos un poquito de cómo quedó grabada la canción ahí, como para que la gente escuche.
3: Claro que sí.
0: Un poquito de
2: el nombre de esta canción, ¿Yara cuál es?
3: Quizás, pero quizás. Puede llamarse Kitsas.
0: Kitsas.
3: Ajá. ¿Sí sabe?
2: Sí, sí.
3: Solo para entendedores.
2: Listo.
0: Solo para centennials.
2: Ok.
3: Va. Esto dice así, póngale cuidado.

0: quizás.
1: O que quizás.
0: Hay gente que, o sea, la nena a la que le hiciste esa canción, ¿ella sabe que esa canción es para ella?
2: Probablemente no.
3: ¿Cierto? Quizás.
2: Quizás no.
1: O quizás.
2: Igual fue algo que pasó hace mucho tiempo, hace por ahí tres años más o menos.
0: Ah, no, pero hace es mucho tiempo. Tiempo.
1: Pero qué duelo tan largo también.
3: No, pero es
1: también.
3: Que igual él es muy chiquito, muy entonces tres años para él.
2: Yo cumplí 19 ahorita en marzo.
1: Uy, cuando eso tenías 16. Y a los 16, el amor como aporrea, como duele. Ya es grande, no tanto.
2: Esa tusa de los 16 lo transforma
1: a
2: uno.
1: La tusa de los 16 es una tusa miedosa, porque además de la tusa, cuando uno sale del colegio,
0: sí,
1: o uno está saliendo del colegio, y es como que, ¿y entonces yo qué voy a hacer con mi vida ahora? Claro, porque uno es como que, ¿con qué me voy a estrellar cuando salga del colegio? Esa tusa aporrea durísimo.
0: No, pero espera, la tusa de los 25 años.
1: Ay. No, pero hablemosle de tusas, Jenny. Ah, no, Jenny nunca ha estado entusada, ¿cierto? Sí.
0: No, claro. Espera. ¿Era qué? Las lloradas, los mensajitos de noche.
3: Estuve entusada cuando Colombia perdió la final de la Copa América.
1: Ah, bueno, yo tengo una tusa reciente, es porque Nacional perdió la final. Eso es una tusa muy brava, muchachos.
0: Es una tusa futbolera.
1: No, ahora los hinchas de que pierden. No, peor.
0: Eso es una tusa futbolera larga.
1: Está refiriendo al Real Cartagena.
0: Al Real Cartagena.
1: Al Real Cartagena.
0: Es que los que pierden mucho.
1: Ve, Yara, y entonces, así con esta exposición ha llegado mucha gente, disqueras que te quieren firmar, que cómo fue, que quién maneja al muchacho, que cómo nos cuadramos una sesión, todo eso ha pasado.
2: Han llegado propuestas a la mesa, han llegado productores también, buscando como la manera de que nos metamos para el estudio, ¿cierto? Productores, incluso aquí voy a tirar una data.
1: ¿Quién tiró?
2: Un poquito. No voy a decir el nombre porque no quisiera, pero hay productores que incluso hace 6 meses yo los buscaba mucho.
1: ¿Y te decía?
2: Vamos a hacer música, vamos a hacer música. Conociéndonos ya incluso en persona, ya habiendo tratado, ya habiendo seteado incluso un par de cosas por encima. Y yo decía, hey, vamos a hacer música. No. Y que ahorita de pronto con todo eso que está pasando, como que, hey,
3: sean ellos los que te busquen.
2: ¿Cuándo llegas al estudio? Entonces es como que no. Yo no guardo pues como rencores malucos.
1: Deberías.
3: Es como que, es un proceso también en el que ya esas personas empiezan a ver, este muchacho está haciendo la tarea, va por buen camino, listo.
1: Pero ven, el productor que te ignoró hace unos meses, ¿tiene canción pegada por ahí?
2: No.
1: Entonces, ¿para qué? Ignóralo.
2: Pero son personas que están trabajando también y que uno de pronto...
3: Que admiras.
2: Admira, que, exacto.
1: Sí. ¿Y cómo se llama?
2: No te puedo decir.
1: Bueno, uno con tanta cosa para hacer en Medellín, pues en tu caso, ¿cómo haces para movilizarte entre Barbosa y Medellín? O sea, carrito, motico, metro, transporte público, metro, ¿cómo está eso?
2: Bueno, yo cuento con una bendición muy grande, y es que mi manejador es una persona muy trabajadora, es una persona que ha trabajado mucho por lo suyo, y en todo este tiempo de trabajo...
1: ¿Tiene carrito?
2: Tiene su...
1: Por eso le dice manejador.
0: Por eso
1: le
0: dice manejador. ¿Tiene?
3: Literal.
1: Manejador de carritos también.
2: Tiene su carrito.
1: ¿Y en Barbosa de qué zona sos? O sea, la gente de Barbosa, ¿de qué cuadra, de qué barrio tiene que estar orgullosa de Yara? Porque lo está viéndolo a asomar cabeza.
2: Toda la zona de los colegios, el Presbítero, el Reinel,
1: famosa
2: el
1: Lien, esa zona.
2: Toda esa zona.
1: Nosotros somos gente de Barbosa también, acá en Barbosa.
3: Sí. Incluso muchas personas a través de TikTok, cuando dijeron Barbosa, empezaron a mandar emojis de piña.
2: Sí. La tierrita de la piña.
1: Pero la gente de Barbosa, porque acá hay gente de Barbosa, dice, no, ya en Barbosa ya no se consiguen piñas, ya eso es de Lebrija, Santander.
0: Pero, o sea, allá sí te da mucha piña o ya casi no.
2: Pues yo he visto unas fotos de unos cultivos, parece, pero una cosa...
3: Es una referencia que se tiene.
2: Increíble. Pero eso es como que...
3: ¿Y te gusta la piña?
2: Mucho. Yo y más piñero que ni mi madre.
1: Bueno, pongamos pineapple.
0: Bueno.
1: De Karol G. Ya.

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1: Estamos con Yara hoy, acá de invitado. Estamos en el live de TikTok hablando de un montón de cosas, simplemente fluyendo, ¿cierto? Simplemente fluyendo.
2: Hablando.
1: No nos gusta tampoco sembrar, pues, como que la angustia, la cizaña, jamás.
2: La desconfianza.
3: Pecado, o sea, no, ya. Me preguntan acá, ay, ¿tienes novia? Sí, hay que pensar que ya casi van a terminar.
2: Lo que pasa es que Yara tiene 19 años, su novia tiene 18, ya van 8 mesecitos y necesitamos despechos para Yara para que salga más canciones.
3: No.
2: ¿Cierto? O sea, porque del desamor salen cosas
4: por
2: muy lindas.
4: Por el bien del proyecto.
3: Y del amor también, muy
4: por
3: lindas.
4: Por el bien del proyecto.
3: Mentiras que no, muy lindo. Y además que él se nota que él tiene una forma muy madura de pensar. Entonces, bacano. Y, sí, que no, es una
4: relación
3: sana.
4: Saben que yo soy compositor, ¿sí me entienden? O sea, incluso estando full enamorado en el momento más tragado de la vida,
3: puedes inventarte.
4: Hay artistas que yo soy compositor, pues, de profesión. Hay artistas con los que trabajo que me dicen, venga, yo quiero hacer una canción así bien triste. Mm-hmm. Hay que hacerlo y hay que empelicularnos.
2: Incluso, porque no ha sanado.
4: Incluso no estando sanado. Estando con alguien, nos metemos para el estudio y hago unos temas así de despecho, los hijos de madre, ¿sí me entiendes? Entonces es como que ya uno como artista empieza como a separarlo.
2: El tema del amor, tú que eres súper fan de Turizo, tú sabes que tiene una relación de 10 años.
4: No sabía.
2: Él es de los artistas colombianos que tiene una relación muy duradera y ya 9 años con la pareja. O sea, te lo digo, es porque como
1: pero eres 9 o 10, pues ya le estás quitando.
2: Pues 9, sí. 10 años, 9, 10 años. Y él decía que él no muestra a su pareja. O sea, es muy difícil que la gente sepa que él es comprometido.
3: Mantiene entonces, muy reservada su
2: sí,
3: relación.
2: Sí, entonces tú que eres Superman también.
1: Pero también pensás como que la relación es así como medio secret para las redes sociales o que todo el mundo sepa que ella es mi novia.
4: Parce, pues yo digo que todo eso como que fluye, ¿sí me entiendes? O sea, no le doy tanta cabeza a eso. Si de pronto queremos montar una foto, en algún momento la montamos. Y
1: ah, ya te están poniendo problemas por canciones.
2: Sí.
1: Por las fotos.
2: Entonces,
1: ya le están poniendo problemas.
3: No, no, no, no, no, no,
2: no,
3: no, no les hagas caso, por favor.
2: Cuando vayas a eventos,
3: acá te ponen esa prueba.
1: Ah, ya le están diciendo, es que amor, pero ¿y cuándo vamos a publicar pues una foto juntos en colaboración, compartida?
2: Cuando lo contraten para un privado, ¿qué va a hacer la novia?
4: Ya, hay que entender pues que uno es artista, pero la persona está ahí siempre.
2: Pensé que
1: quizás no era el momento, pero si eras tú.
2: Pensé que iba a decir, uno es artista y la carne es débil. No. Entonces, también.
3: Ni siquiera necesitan ser artistas. El que quiere ser infiel lo es. Sea en la profesión. En la profesión que sea.
2: Los artistas son muy infieles.
1: Solo los artistas. Solo los artistas son infieles.
3: Y por eso es que hay muchas personas que tienen esos pensamientos tan bonitos y los otros se encargan de dañarles la mente. No.
1: Pero no sé, de todas maneras sí dicen mucho.
4: No, eso sí uno se deja. Eso nada más si uno se deja. Si uno no se deja.
1: Muy sí, bien, dicen mucho, sí, dicen mucho eso de los
3: eres de los
1: Barbosa,
3: míos.
2: Sí, y eso cuando llegan a los 20, ay, muchachos.
1: Que los de Barbosa a los 20 le alborotas ganas de conocer.
5: Sí. Quizá no era
2: de
5: el
2: todas
5: momento.
2: Formas, leal a tu música. A eso sí, por favor.
1: ¿Cuál fue la primera canción que aprendiste a tocar en guitarra?
4: Una Lady Como Tú de Manuel Turizo.
2: Una Lady Como Tú.
3: Y fíjale imaginándose una canción por allá de los 70.
2: Es que llegando, llegaste, que sí.
1: Pero por fácil.
4: Lamento boliviano.
1: No, pero es porque es fácil de tocar.
5: Quieren
3: ajita. Y el.
1: No, llegando. Llegando, llegaste.
2: ¿Y qué canción es esa?
1: De frente.
2: Con esa aprendí al chavo.
3: Es de otra generación por allá.
1: No, no, no, porque es fácil de tocar. Es como que.
2: No, no.
1: Tun, chas, chas. Tun, chas, chas.
4: No, no, tun, chas, chas de
5: parrilla.
1: Puro la.
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1: ¿Qué guitarra tenés hoy? O sea, ¿tenés una guitarra de qué características?
4: Tengo una acústica C40, una Yamaha C40, que ha sido mi primera y única guitarra hasta el momento. Tengo otras eléctricas, pero acústicas, nada más tengo esa.
3: Y aparte de la guitarra, ¿qué otros instrumentos sabes tocar?
4: Piano, estaba aprendiendo un poquito de acordeón, y la flauta pues muy por encimita, ya no tanto, he perdido mucho la práctica, pero así full para componer o para meterme para el estudio, piano y guitarra.
1: Para el despecho, ¿qué es bueno que le recomendamos que aprenda a tocar?
2: Otras personas.
1: Otras. Oh, mentiras que no, es por molestar.
2: Te estamos molestando, te estamos
1: hoy
2: molestando.
1: Hoy conocemos a Yara acá en Mix Radio, la gente de Mix. Es más, síganlo de una vez, síganlo ya. Es bueno conocer a los artistas que tienen mucho talento y que tienen la posibilidad de convertirse en las siguientes estrellas de la ciudad, del país. Entonces, madrúguenle de una vez a conocer a Yara. ¿Cómo te van a encontrar a vos ahí en redes?
4: Pueden encontrarme en todas las plataformas digitales como Soy Yara, @SoyYara.
3: ¿Cómo se escribe ese Yara?
4: Yara se escribe J-A-R-A-H, J-A-R-A-H, en todos lados, en Instagram, en Facebook. Bueno, Facebook está caído. Instagram también, ¿sí o qué?
2: Sí, ya de pronto otro día.
4: Bueno, cuando organice la vuelta.
3: Guarden ahí. ahí, que lo guarden ahí.
4: En ya TikTok, te en Spotify, en Apple Music, donde usted quiera. Así
2: me pero sabes, yo te busqué en Instagram, no sé acá lo que me sales. Soy Jara con H.
1: Jara H. Yara.
2: Yara.
3: Pero
2: Yara.
3: La gente estaba pidiendo que por favor un poquito de
1: cómo suena en vivo.
3: De tu talento en
4: ¿cómo
3: vivo.
4: ¿Cómo suena en vivo? Claro.
2: Con la guitarra. Sí.
4: Traje a... Va. Quizá no era el momento, pero si eras tú. Quizá te encuentro en otra parte, en otras circunstancias, con otra actitud. No tengo.

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1: ¡Muy bien!
2: Llama ese artista que tenemos hoy aquí en la emisora. Para los que están preguntando, están ahí, ¿no?, derretidas con tu voz.
3: A mí sí me preocupa que la canción fue hace 3 años. Él hace 3 años tenía 16. Y que cómo me olvido las parches hasta las 3 de la mañana.
4: A esa
3: si a mí a los 16 me entraban a las 11.
4: Sí. Yo no podía salir.
3: O sea, no salía. O sea, te dejaban hasta las 3 de la mañana en la casa de esa muchacha.
0: Papi, es que sabes que la vuelta en los pueblos es diferente.
3: Ok, hay que ir a Barbosa para
4: que vivir allá.
3: Hay que vivir allá en Barbosa para que lo entrenen a uno a las 3. Muy bien, ¡ey! Un aplauso para Yara.
0: Gracias, familia, gracias. Mi les pague a todos los muchachos del equipo. De corazón.
4: Saludos a tu novia, a tu mamá que te está viendo.
0: Muchas gracias.
3: A Marcela,
0: a Marce. Gracias. Saludos a mi madre, saludos a toda mi familia que en este momento está conectada, a todas las personas, todos los parceros, los del pueblo, a todos los fanáticos que están ahí conectando con la música. Mi les pague de corazón. Y nada, estamos aquí más que firmes. Aria, Vega, Ryan, Castro, la costeña.

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0: Con este aguacero, dice la canción. Dice la canción, no, no, hoy va a ser un bonito día. Y además, es viernes, se viene otro puente, se viene paseada, se viene descansada. Oh, y se viene fanzón, gente, ya tiene la gente.

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1: Y es con buena información a esta hora, toda la gente amante a las motos, los que necesitan ya mismo, por favor, conéctense, póngale más volumen porque les tenemos buena información, información importantísima. 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
2: Muy bien, entonces ahí ya ustedes se van a dejar, pues, como el mensajito para la gente que está ahí conectadita con nosotros. 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
1: La que comanda. ¡Hey, parceros, parceros, parceros! 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Si van a estar por los lados del poblado, busquen el carro tarima de Mix Radio y Mr. Brown, que vamos a estar regalando muchos Mr. Brown desde la una. Ah, no, espera, que yo me antoje ya de uno otra vez.

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0: Guti, ¿cómo vamos?
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2: 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Saluda a la gente de Mix.
4: Hay un saludo a la gente de Mix y a todos aquellos radioescuchas que están activados con nosotros acá en AKT.
2: Eso es, vea, vio, con toda la energía, Saja.
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0: Ya saben, por el poblado.
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0: Uy, tercer tiempo. Uy, en pleno mundial. 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
0: 11:04 en la mañana.
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0: Pasen por el Instagram Mix Radio Medellín.
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0: También está el mío, DJ Saja, Z-A-J-A. Les tengo invitación ahí ya.
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0: Pasen. Y a una a la vez. Vieron la publicación de nuestro Instagram Mix Radio Medellín. Qué lindo es el mundial. Nos trae un montón de emociones. Qué bueno. Lo que se vivió ayer en Guadalajara, en ese estadio donde va a jugar Colombia también. Ese estadio está bonito.
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0: Corea del Sur pudo remontar el partido, ganar, sumar 3 puntos. Ahora ese grupo está buenísimo. Buenísimo el grupo del local de México.
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0: Mix Radio Medellín, que ahí está la publicación de un jugador de Paraguay.

0: Norteamérica 2026 frente a Uzbekistán. Ya llegó Congo. No, el look de los jugadores de Congo. Hay que estos manes sí que se tiran looks. Rival de Colombia en la próxima, después de Uzbekistán. 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Esa es la banderita que nos envían, nosotros le respondemos de inmediato, ustedes también, y listo. A disfrutar de la Fan Zone, estará buenísimo.
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0: ZAJ, DJ Saja, ahí los veo ya.
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1: Oh, yes.
2: A las niñas.

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2: Muy bien.
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2: Excelente. Listo para mi Instagram, ahí los veo, les tengo.
3: Es

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0: Es más, me voy a ir a probar el Mr. Brown.
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0: Ya los veo en mi Instagram, DJ Saja.
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0: Les tengo la invitación para el perreo. Los veo por ahí, los veo.

0: pasa. Se les quiere gratis.
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0: Ya pueden reclamar las entradas. Ya mismo, ahí donde tienen la dirección, ahí la dirección que le dieron, ahí donde, claro, para la fanzón, ya mismo. Y que se llegue el partido, por favor.
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0: Son las 12.
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1: Bienvenidos a este viernes, viernes de Palante y para atrás. A ver, los que hacen parte de Palante y para atrás, los que me escuchan todos los días, que están siempre aquí presentes, hacen parte ya de un club y este club lo hemos denominado el Club de las 12. Así como existe el Club de las 5 de la mañana, pues también tenemos el Club de las 12. Donde tenemos nuestra cita infaltable de Palante y para atrás.
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1: Nos montamos en una máquina del tiempo. Bienvenidos, abróchense el cinturón. Porque vamos a viajar al pasado, volvemos al presente y así nos vamos. Así nos vamos, pa'lante, para atrás. Un éxito, un clásico en este viernes feliz, viernes que está previo también a una celebración del Día del Padre. Es previo a un puente festivo, es previo a quincena, es previo a prima. Estamos en pleno mundial. ¿Cómo van ustedes con eso? Miren, hoy hay otros dos partidos, pero a partir de mañana ya empiezan como cuatro partidos diarios. ¿Se los están viendo? ¿Cómo les ha parecido esto? Les tengo por ahí un datico interesante acerca de lo que pasó ayer en uno de los partidos. Así que les voy a ir contando también como detallitos que de cosas que uno se va enterando del mundial que son chéveres conversar. Y los voy a escuchar también a través del mix WhatsApp para que me digan ahí qué combo de Palante y para atrás vamos a mixear ya mismo. También los estoy esperando en este momento en nuestro live de TikTok. Lleguen ahí, Mix Radio Medellín. Mix Radio Medellín. No solamente nos escuchamos, también nos vemos.
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0: En este momento estamos en live a través de TikTok. Lleguen por allí también para que se puedan conectar, para que hagan parte de esta comunidad. Cada vez somos más. Cada vez somos más que pasan por ahí, que dicen presente. Aquí estamos, ahí chismoseamos, ahí hablamos de todo un poquito también. Es como un contacto más cercano que podemos tener con los oyentes que se conectan a través del TikTok, que no solamente nos escuchan, sino que nos ven. Y algo que les iba a contar, algo muy interesante que me encontré por ahí, un datico curioso, es que miren, ustedes se vieron el partido de anoche, el partido de anoche que fue de República Checa contra Corea del Sur, que en este partido ganó Corea del Sur 2-1, pues empezó perdiendo, luego remontó y ganaron. ¿Qué pasó anoche de particular en este partido? Que el árbitro sacó tres tarjetas rojas. Tres tarjetas rojas en un solo partido. O sea, apenas han pasado dos partidos de este Mundial 2026 y ya van tres tarjetas rojas que fueron en un solo partido. Y una comparación que podemos hacer con uno de los mundiales recientes sería el de 2022, que fue el de Qatar. En este mundial solo se sacaron cuatro tarjetas rojas en total de más de 60 partidos. Y es decir que ayer, que solamente en un partido se sacaron tres, entonces, ¿cómo vamos a terminar en este mundial? ¿Será que seguirá siendo tendencia lo de las tarjetas rojas, además como de mucha regulación que han metido, reglas nuevas? ¿Qué creen ustedes?

yo los puse a prueba para ver qué tan concentrados estaban ustedes y les dije que las tarjetas rojas habían sido en el partido de anoche. Pero realmente lo de las tres tarjetas rojas en un solo partido fue en el primero, que fue el de México y Sudáfrica. En el de México y Sudáfrica hago ahí la aclaración. No sé en qué estaba pensando, me quedé con el partido de anoche. Pero bueno, lo importante es que el dato es que ya salieron tres tarjetas rojas en un solo partido. 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
13: 12 del mediodía, 57 minutos.
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0: nos vamos preparando para un parche muy bacano que tenemos la próxima semana. La próxima semana, ¿ustedes ya están listos para ver a la Selección Colombia?
1: Y para atrás.
0: Nuestra Selección Colombia va a estar disputando su primer partido del Mundial, va a estar debutando contra Uzbekistán y vamos a estar en el Coliseo Iván de Bedut. ¿Por qué vamos a estar ahí? Porque vamos a tener nuestra fanzone, que es de la Federación Colombiana de Fútbol, es la fanzone oficial, donde vamos a poder disfrutar de estos partidos de Colombia en pantalla gigante, donde vamos a tener también zona de comidas. De verdad, es un plan muy bacano y todos deben ir allá. Esto es en el Coliseo Iván de Bedut. La entrada es gratis, pero nosotros tenemos las boletas. Se van a registrar a través del Mix WhatsApp 310-2227-899. Y ahí van a decir cuántas boletas necesitan, las que sea. Para allá nos vamos, con los compañeros de trabajo, con la familia, con la pareja. Es un parche muy bacano en el que nos vamos a integrar, en el que vamos a ver este debut de Colombia. Yo sé que vamos a cantar allá muchos goles, que vamos a estar muy felices, emocionados, unidos en esta época de Mundial. Entonces, si ustedes quieren las boletas, las piden de una vez. Y también en este momento estamos desde las calles. Estamos desde El Poblado, específicamente por la estación del metro del Poblado, por el Parque del Poblado. Y ahí tenemos boletas. Si ustedes están por ahí cerquita, búsquennos para que también podamos entregarles las boletas ahí directamente para estar en la fans.

0: ustedes tienen sus boletas, ya las pidieron. Ya vinieron a reclamarlas aquí a la Organización Radial Olímpica. Por aquí me están mandando fotos también de muchas personas que ya tienen sus entradas. Escriban ahí, quiero ver el partido de Colombia, o envíen banderita de Colombia y listo. De esta manera los registramos y les entregamos las boletas. Pueden pedirlas, por ejemplo, si son un combo de amigos, simplemente una persona se encarga de decir, listo, yo voy a pedir las boletas en Mix, ¿cuántos somos? Piden esa cantidad, que hay, somos un grupo de 10. Va. De una vez escriban 310-2227-899. Yo estoy muy, muy emocionada. Allá nos vamos a encontrar, allá nos vamos a trasnochar un ratico, porque vale la pena ver el partido de Colombia. Y que todos estemos ahí disfrutando de este ambiente de mundial con la Federación Colombiana de Fútbol. Esta canción ha estado por ahí tendencial, ustedes la han escuchado. Es de un artista muy teso, él se llama Emil Rousseff.
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0: Se llama Así de Rico, es como va uno a ver y ve. Así se llama, pero como ha tenido tanta tendencia este corito, se llama Así de Rico.
1: Así de rico.
0: O sea, para meterle Así de Rico hay que nacer aquí.
1: Así de rico.
0: La vamos a escuchar completa, este es el remix junto a Juliana y Juan Duque.

0: colombiana, con el Europaison, con el Marinillo. 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
1: ¿Qué tal? ¿Qué tal le suena esta canción?
0: Así de rico.
1: Así de rico.
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1: Que además apenas es como para uno sentirse orgulloso de ser colombiano. Estamos muy mundialistas por estos días y ayer ganó Corea del Sur, así que sonemos uno de sus himnos.
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1: Así de rico es como suena Mix Radio Medellín. Están escuchando Pa'lante y Pa'trás y estamos modo mundial. Ustedes quieren estar en la fanzone oficial con nosotros. Hay muchas personas que siguen preguntando cómo hago para reclamar mis boletas, mis entradas. Es muy fácil, a través del WhatsApp de la emisora, simplemente dicen ahí, yo quiero ver el partido de Colombia. Es un evento gratuito, pero nosotros tenemos las boletas. Incluso

Ajito que le sale de ahí. Nos dicen cuántas boletas necesitan y nos vamos el próximo miércoles. Coliseo Iván de Bedú, ahí estaremos.

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0: Si ustedes están en este momento por el sector del Poblado, si están como por ahí por la estación del metro, en el Parque del Poblado, mucha atención porque estamos por este sector entregando boletas para la Fanson. Si están por ahí, si ustedes ven el carro de Mix Radio Medellín, que además estamos realizando una actividad con Mr. Brown y se podrían comer un brownie delicioso, Mr. Brown. Y además de una vez llevarse las boletas para que estén en la Fanson que vamos a tener, pero no es la única manera de adquirir las boletas. También las pueden pedir a través del WhatsApp de la emisora. Ahí simplemente van a decir quiero ir al partido o envían banderitas de Colombia, envíen banderitas de Colombia. Ahí les vamos a solicitar una información. Vea, tengan en cuenta algo muy importante porque sabemos que hay personas que obviamente sienten desconfianza a la hora de registrar información, de enviar datos personales. Pero tranquilos, si ustedes escriben oficialmente al WhatsApp de la emisora, simplemente van a ser parte de nuestra base de datos. Estos datos se los pedimos si es la primera vez, si es la primera vez que se van a registrar en una actividad de la emisora y ya nunca les volvemos a solicitar estos datos. Pero si ustedes ya se han registrado previamente, si han participado por el Money Mix, si han participado en otras actividades y ya están registrados, no les vamos a pedir ningún dato, simplemente les preguntamos cuántas boletas necesitan y ya les enviamos la información para que puedan venir a la emisora por estas entradas. Listo, a reclamar esas boletas, nos vemos en el Fanson, que es en el Coliseo Iván de Bedud. Ahí vamos a poder ver el partido de la Selección Colombia en pantalla gigante y no solamente este que es con Uzbekistán, sino el resto de partidos que hacen parte de esta primera fase del Mundial. Así que a participar, por ejemplo, por aquí dice Juan, yo quiero ir a la Fanson, pero a ver, deben ser muy específicos y nos van a escribir. Quiero ver el partido de Colombia. Quiero ver el partido de Colombia. Escriban o envíen simplemente la bandera de Colombia. Bandera de Colombia y así de esta manera les vamos a hacer entrega de las boletas. Y nos vamos a ver el próximo miércoles 17 de junio. Ahí estaremos junto a Mix Radio con todos los oyentes apoyando a la Selección Colombia.

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0: Bueno, Medallo, preparados para este fin de semana, viernes en la tarde con Mix Radio 89.9. La mejor música para el fin de semana, para hoy viernes y con este calorcito sabroso, mejor dicho. Bueno, por acá está Argüelles al aire. Fin de semana también de mucho mixeo.
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1: Hoy viernes, fin de semana, el Team Mix, hoy Mix Radio desde las calles. Vamos a saludar a Jones rápidamente para que nos dé las coordenadas, es el sitio exacto, el punto donde nos encontramos y toda la información que van a recibir nuestros mixeros en casa, en el trabajito, a ver qué información nos trae Jones hoy desde las calles, donde nos encontramos en este fin de semana, en esta tardecita bien soleada, mi amigo Jones.
2: Argus, hello, buenas tardes y a todos los que están escuchando la emisora que comanda en Colombia, Mix Radio Medellín. 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La primera vez que yo cogí un carro grande,
1: sí,
2: potente, fue acá hace muchos años, Argu.
1: Vaya.
2: Manejando un, ¿cómo se llama? 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Entonces tengo muchos recuerdos de la primera vez que vine aquí. Pero vine no solamente para contarles esto, sino también que es momento de cumplir el sueño. Uno muchas veces dice, pues que no tengo plata. No, uno se pone muchos peros, pero ¿y qué tal que este fin de semana sí sea el yo puedo, el sí a todo con temas de carros? 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
2: 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Buenas tardes y bienvenido a Mix.
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1: 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Jones en vivo desde las calles, desde Andar. Con Mix Radio 89.9 en tu fin de semana.
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0: Oasis, baby, directamente del Oasis, J Balvin, Bad Bunny.
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0: 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Hasta ahora se juega el primer tiempo entre Canadá y Bosnia. Canadá que hace parte de los anfitriones, uno de los organizadores de este mundial también, junto a Estados Unidos y México. En el primer tiempo, Canadá con Bosnia-Herzegovina. Gana el equipo europeo. Bosnia, 1-0. Oiga, ese Bosnia, hay que tenerle miedo porque esa selección eliminó a la italiana, eliminó a una campeona del mundo en repechaje, fue Bosnia. Bosnia entonces le gana 1-0 por ahora a Canadá en este primer tiempo. Estadio lleno, muy rojito, muchos hinchas canadienses apoyando a su selección, pero en ese momento la victoria es de Bosnia. Les tengo otro dato por ahí, y es que Canadá en sus historias de mundiales aún no ha ganado un partido. Estuvo en Qatar y ha participado ahí en unos pocos mundiales y no sabe lo que es conocer una victoria. Y como que hoy tampoco va a ser, por ahora, con este marcador adverso junto a Bosnia-Herzegovina. Y hoy también juega Paraguay, selección de Conmebol, por acá cerquita de nuestro continente. Juega Paraguay con Estados Unidos en horas de la noche. Sigue el mundial entonces 2026 ya en marcha y esperando que llegue nuestra selección Colombia, el debut. El 17 de junio con Uzbekistán. Estamos en modo...

0: La fórmula la tenemos nosotros, aquí con Mix Radio, y la fórmula también está con Andar. 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
2: Argu, antes que Mix y Andar hacen match, me parece una frase genial. 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Que cada asesor, como son tantos oyentes de Mix, cada uno ayude a varios oyentes con el tema de la duda. En este momento, Argo, voy a dar otro número porque estoy con una nena,
0: sí,
2: una asesora comercial también muy tesa, entonces para que la apoyemos a ella en cuanto a inquietudes.
0: Okay.
2: Lo que es cierto es que cualquier número que yo dé y el Argo dé es válido por ese bono de 2 millones de pesos para concretar el negocio de la infinidad de carros que hay acá.
0: Es decir, Jones,
2: usados.
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2: Sí, es válido, es válido.
0: Okay.
2: Pero les tengo otro número porque hay tanta gente escribiendo.
0: Ok.
2: En este momento le van a escribir.
0: Se saturó el 307-16, entonces hay que dar otro.
2: Imagínate, o sea, así es Mix, para que sepan, y no estamos inventando. 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
3: Quiero recordarles también que en este momento tenemos el Team Mix. Oiga, estamos hoy en varios lugares. Estamos en Andar, pero también se encuentra por allí Alex González Miala. Estamos hoy por los lados del Poblado, estación del Metro Poblado, Parque del Poblado, entregando muchas invitaciones para lo que será la Fan Zone para el partido de Colombia versus Uzbekistán. Uzbekistán, así se dice este país. Ah, no, es Uzbekistán, no Uzbekistán, no, es Uzbekistán. Colombia hará su debut ante esta selección que, pues, por primera vez va a jugar un mundial, pero no hay que confiarse. Uzbekistán será en la unidad deportiva Tenancio Girardot, en el Coliseo Iván de Bedut. Este partido está programado para el miércoles a las 9 de la noche. Allí vamos a tener la pantalla gigante más increíble de todas. Es la fanzón oficial de la Federación Colombiana de Fútbol y los boletos están aquí con Mix para que ustedes los pidan en el WhatsApp o en este caso también se acerquen. Allí tenemos la información, a ver qué nos dice Alex González Miala, ¿qué tal?
4: Hello, hello, Barbueles, ¿cómo estamos? Hoy, viernes, estamos en las calles de Medellín, estamos preparándonos para recibir el Mundial. Acá en la ciudad vamos a recibir el Mundial, porque Colombia va a estar jugando en México, pero nosotros vamos a vivir la fiesta en Medellín, en el Fan Zone. Fan Zone. Estoy por acá con Guti, estamos en el Parque del Poblado. Guti.
5: ¡Oh, mi ala, Argüelles! Invitando a la gente para que una vez llegue acá en su vehículo, en su moto, en bicicleta, caminando, como sea, todo el Parque del Poblado para que venga a reclamar sus entradas. A toda la gente que siga participando ahí al WhatsApp de Mix, ve, voy a escribir al WhatsApp de Mix y paso por las boletas de una vez ahí al Parque del Poblado. Así que se van a activar con nosotros, van a ver el carro gigante que dice Mix Radio, por acá lo estamos esperando a diario. Mix Radio, modo Mix Selección Colombia, así que no lo pueden perder, mi ala.
4: Estamos en el Parque del Poblado, pero en la calle 9. O sea, si vos venís por la Avenida del Poblado, te girás en la calle 9 a la derecha y ahí vas a ver el camión gigante de Mix Radio. Hoy tenemos boletas para que vayan al partido, para que vayan a la Fan Zone. ¿Cuántos son? Díganos cuántos son. Eso sí, quiero que vengan con la aplicación descargada en su teléfono, la aplicación de Mix Radio, la instalan en su teléfono, nos muestran, vea, aquí tengo la aplicación instalada y tome las boletas que necesite.
5: Hágale pues, de una vez, vea, coja el teléfono, ingrese a la tienda de aplicaciones, escribe Mix Radio, emisora Mix, es muy fácil de descargar, la traen y lleven las boletas, que necesito 5, 6, 7, 8, 9, 10, bueno, ¿cuántas necesitan? Porque nos vamos para la Fan Zone en el Iván de Bedut, ahí en la unidad deportiva Tenancio Girardot.
4: Este miércoles nos vemos allá para Colombia, Uzbekistán, lleguen pues que aquí lo esperamos.
3: Son muchachos, bueno, ya saben, quieren sus boletos para el partido debut de Colombia con Uzbekistán, la Fan Zone oficial, solamente es una Fan Zone y estará ubicada en el Coliseo Iván de Bedut y solamente puedes entrar con las boletas y por eso estamos entregando boletas a diario y yendo a diferentes puntos acercándonos para que ustedes pasen por sus boletos. Pase allí entonces, ya escucharon, Parque El Poblado, ahí por subiendo es por la 9, Parque El Poblado, pero por el lado de la 9. 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
3: 3 de la tarde, 5 minutos en Mix Radio.
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1: A la Reconquista. Dios los bendiga. Felina. Escucha.

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2: Hola, pues si algo lo que tú dices es real.
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2: Bien. 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
2: 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Natalia, buenas tardes.
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1: Muy bien, perfecto. Hoy con Andar, ahorita en un ratico, Jones, seguiremos. 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Nosotros continuamos por acá diario con Mix Radio 89.9. Oiga, también estamos entregando muchas boletas, muchas entradas para la Fan Zone oficial de la Federación Colombiana para el partido Colombia versus Uzbekistán. Este próximo 17 de junio, las boletas las estamos entregando ahí en el Parque del Poblado. Ahí tenemos, ustedes se van a dar cuenta, hay un camión gigante, un carro valla gigante de Mix Radio repartiendo entonces todas estas boletas. Hoy estamos en el Poblado, recorriendo el Poblado, Parque del Poblado. Estamos por el lado de la 9, no la 10, sino como al otro costado, por la 9. Parque del Poblado, muchas boletas, lleguen y piden todas las que quieran, que nos fuimos de fanzón. Ya viene Colombia también en el Mundial, hasta ahora juega también Canadá, Bosnia Herzegovina, Canadá 0, Bosnia 1, gana el equipo europeo, 1-0 a Canadá, Canadá que está de local, el estadio muy rojito, los hinchas muy felices. Mejor dicho, el país de Deadpool también, creo que por ahí mostraron a Deadpool, no sé qué actor salió por ahí.

0: Govina. Por algo eliminaron a Italia del Mundial, lo sacaron.
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0: Así va el Mundiality.
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0: Hoy en la noche también hay más fútbol todos los días. Hoy juega Estados Unidos Paraguay. Otra de las locales anfitrionas organizadoras del Mundial, Estados Unidos. Con una selección CONMEBOL. Voy a apoyar esa Paraguay, sudamericana, sudaca.

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1: Escuchando a diario Mix Radio en la ciudad de Medellín, Medallo 89.9. 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
2: Muy bien, la emisora oficial del Fansón de la Federación Colombiana de Fútbol se llama Mix Radio. Oiga, la gente está, qué locura por este Fansón. Por ejemplo, entre ayer y hoy, muchos han venido aquí a reclamar sus boletas. Si ustedes no han venido a reclamar boletas, ¿qué están esperando? Puede hacerlo hasta las 6 de la tarde. Los que han ganado en el WhatsApp, 310-22-27-899 esta semana, con el emoji Banderita Colombia. Muchos no vinieron ayer jueves, pero pueden venir hoy hasta las 6 de la tarde, a la calle 32F, número 7621. De hecho, si usted gana ya en el WhatsApp de Mix, si usted quiere ganar ya, pedir por ahí las boletas, emoji bandera de Colombia, y se pueden ir ya mismo por sus entradas. Vienen ya mismo por ellas. Calle 32F, número 7621. Estoy aquí junto a la bomba Los Almendros, diagonal. Aquí cerquitica la 33. Sube por toda la 33, más arribita de la glorieta de Bulerías, es más arriba. Como si usted fuera a ir para la 80 Santa Gema. Bomba Los Almendros, aquí queda la organización Radial Olímpica. Y aquí tenemos las entradas en la recepción. Para que llegue, llegue ya mismo. Mándenme emoji de banderita de Colombia al 310-2227-899. Pero también estamos en las calles, Guti.
3: Argüelles, entregando boletas para ver a mi selección Colombia en la pantalla gigante que vamos a tener en el Coliseo Juan de Bedud, ahí en la Unidad Deportiva Atanasio Girardot. Estamos en este momento reportándonos desde nada más y nada menos que desde el Poblado, Parque del Poblado. Toda mi gente de El Sur, la gente de Sabaneta, de La Estrella, de Caldas, la gente de Envigado, de Itagüí, la gente que está por acá saliendo de la oficina, se da la pasadita, se acerca por acá al Parque del Poblado, porque estamos entregando boletos para nuestra Fan Zone, porque estamos modo Mix Selección Colombia, apoyando a la selección y ese primer partido de Colombia, que yo sé que lo vamos a ganar. Todos vamos a alentar a la Selección Colombia en el Coliseo Juan de Bedud. La entrada es con boleta, las boletas las tenemos nosotros. Entonces, bien juiciositos, bien juiciositas, para que de una vez se acerquen y digan cuántas boletas. A ver, ¿cuántas necesitan? 5, 6, 8, 10 boletas. Me hablan ya. Vienen aquí de una vez a todo el Parque del Poblado, lleguen. Aquí ya va llegando la gente en su vehículo, la gente que viene caminando, los que salen del trabajo. Parque del Poblado, aquí estamos, donde están todas, donde se hacen las chivas. Ah, bueno, ese es un punto. Donde se hacen las chivas, a todo el frente de la iglesia, aquí en todo el Parque del Poblado. Bajando, muy bien, acá los esperamos pues.
4: Después del partido también se pelea.
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2: la... Ahí están las boletas de la Fan Zone, Parque del Poblado. Bueno, si usted trabaja por ahí cerquita, está por esos lados, va usted en su carro, está por ahí en la motico, se dio cuenta, le queda cerquita, está escuchando Mix Radio, de una vez vaya y reclame ahí las boletas para la Fan Zone, tenemos muchas. Y atención que empató la selección de Canadá. Oiga, feliz, está feliz Deadpool allá en el estadio.
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2: Ryan Reynolds.
4: El que
2: le gusta bastante el fútbol alemán, ¿no?
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2: que está feliz ahí celebrando el gol canadiense. Le acaba de empatar a Bosnia.
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2: Tus primeros partidos del mundial, tengo que decirlo, han estado buenos.
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2: Al menos han habido goles.
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2: Mire, golecitos, ¿sí o no? Ayer jugó Corea, que le ganó a Chequia 2-1. Estuvo bueno el segundo tiempo. Mundial con goles, eso es lo importante, sí. Nada de especulaciones. Nada que ver con la Liga de Colombia, ¿sí o no? 2-0-0 de aquí, ¿no? Bueno, por ahora goles en estos primeros partidos. Empata Canadá. Lleguen al Poblado. Y ahorita continuamos también con Andar
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0: pasaba Ryan Castro, que igual por ahí metió las narices en el Mundial de Fútbol. Nadie lo esperaba y por allá se dejó ver entonces en el Azteca, en lo que fue la apertura, la inauguración ayer en el Mundial, en el partido México-Sudáfrica. Estamos en días de Mundiales. Ya se viene nuestra Selección Colombia, se acerca el 17 de junio, que será el debut de nuestra Selección Colombia con Uzbekistán. Y recuerden que las boletas están aquí para la Fanzone. Nos vamos para la Fanzone Jones, pero también estamos en vivo desde Andar. Oiga, que bien le hemos pasado en Andar. Me imagino que pues la gente explotando esas líneas que hemos recomendado para participar por ese bono de 2 millones, Jones.
1: Hombre, real lo que dices, pero estoy un poco triste, Argu.
0: ¿Qué pasó?
1: En este momento estoy con Jacqueline. Ajá. Ella es otra nena aquí de Andar.
0: Sí, sí.
1: Pues asesora, cierto, comercial.
0: Claro, claro.
1: Y ella jura que de Mix nunca le escriben. O sea, y a mí no, me tiene tan triste eso. Por eso vamos a demostrar lo contrario.
0: A ver, a ver.
1: Voy a dar el número de ella.
0: ¿Hasta es otro número
1: seguimos,
0: nuevo?
1: Sí, es otro número.
0: ¿Y se llama Jacqueline?
1: Seguimos con la... Se llama Jacqueline.
0: Ajá.
1: No, Jacqueline.
0: Jacqueline, Jacqueline.
1: Entonces seguimos con el bono de 2 millones de pesos,
0: sí,
1: para concretar el negocio según el vehículo del que uno se enamore. Pero, gente, van a escribir al siguiente WhatsApp.
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1: 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Jacqueline, buenas tardes. Ya dimos tu número, sabemos que te va a ir muy bien. Y ahora sí, tú, porfa, toda la información.
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1: Listo, vamos con todo, muchachos. 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Recuerden que Jacqueline está para compartirles mucha información y acuérdense también del bono de 2 millones para el negocio. 2 millones para concretar el negocio escribiendo Mix y Andar hacen match. 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No se les olvide esto, por favor. Soy Jones, dándole todo este fin de semana, pues, modo Mix Argo, como siempre.
0: Ahora sí, Jones, hermano, ya vea, ya Jones, vea. Está como de buena la radio, ya Jones hizo su trabajo, ya el hombre trabajó. Tipo, ya hasta el martes. Se tiró el festivo incluido. Así se pasa de bueno, Jones. Ya se fue de una, ya. El hombre ya cumplió y se fue de festivo, muchachos. Hasta el martes ya. Nadie más se va a broncear. Va de bronceo este puente festivo. Es que ya estamos de festivo otra vez, fin de semana con festivo, ¿ah? ¿Eh? Y no ha llegado la prima.
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0: Bueno, por estos lados, pero a muchos de pronto les ha llegado la primita. Ya continuamos, voy a continuar regalando más entradas, boletos para lo que será la Fanzone, el partido Colombia-Uzbekistán. Hay muchos que no han ganado. También por acá la seguimos entregando en vivo en Mix Radio para los que quieren llegar acá, los que van a ganar por el WhatsApp o también pueden llegar en vivo. Estamos entregando ya estas boletas para la Fanzone en diferentes puntos de la ciudad de Medellín. Hoy

0: Esta canción se llama Nunca Fue Amor. Marco Acevedo, suena muy bien. Como para este viernes así calurosito. Qué calor, ¿no? Me van a tener unas frías, unas chelitas. Qué temperatura, Dios mío. Dicen por ahí que ya se vino el niño. Que se adelantó y dice que el niño. Se nos adelantó el niño. Y se parece porque... calor, está dando más calor que antes. Y atención, información de última hora. Diego Arias no es más el técnico de Atlético Nacional. Fin de un ciclo. Atlético Nacional confirmó por medio de las redes sociales que Diego Arias ya no es más el DT, que ya no va a seguir más al frente de la dirección técnica del conjunto verdolaga. Bueno, muchachos, vamos a escribir a este número, vamos a escribirle a Jacqueline y Andar. 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Vamos a escribirle ahí a Jacqueline. Mix y Andar hacen match. Este mixeo de hoy de fin de semana, la tarde, a nombre de Andar. Andar con Mallorca, la 30, Sabaneta, en toda la ciudad de Medellín. 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Bueno, yo soy Argüelles y durante todo este fin de semana también estaremos de mucho mixeo.
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Shakira con este himno oficial del Mundial. Bueno, y después de lo que fue el show de ayer de Shakira, la inauguración del Mundial, ya salieron hoy los números. Y vamos a hablar de esos niveles. Hay niveles de exposición luego de lo que fue esta apertura del Mundial, el show de ayer. El show de, por ejemplo, el show de el medio tiempo de Super Bowl, mientras el show de medio tiempo del Super Bowl, que también es uno de los más vistos y uno de los más importantes dentro de la cultura pop en Estados Unidos, la inauguración del Mundial se vive frente a una audiencia verdaderamente global. Los números, comparándolos con Super Bowl, se elevaron más con lo que fue la inauguración. Así muchos hayan dicho, ay, que inauguración tan sencillita, que yo no sé qué, que querían ver más lucecitas. Pues déjenme decirles que la audiencia fue global. Y esta vez fue Shakira quien estuvo al frente del escenario más grande del planeta. Dos eventos gigantes, dos momentos históricos y una realidad. Cuando se trata de fútbol, el mundo entero está mirando. Mire, la audiencia de la la audiencia del Super Bowl, el medio tiempo que hizo Bad Bunny, 137 millones. Shakira ayer en la inauguración del Mundial, 1.2 mil millones fue la audiencia. Vaya, estuvo por encima del Mundial entonces con su debut. Y eso que no es la final todavía. Pero no hay que negar que lo que es la inauguración del Mundial puede ser más vista la inauguración que de pronto hasta la mismísima final del Mundial, ¿no? Bueno, superando los récords, Shakira. 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

0: Y finalizó el partido de Canadá-Bosnia-Herzegovina. Al final los canadienses empataron el partido 1-1. Canadá igual sigue sin ganar su primer partido en la historia de un mundial. Se fue de empate. Ellos no saben lo que es sus primeros tres puntos. La victoria. Bueno, tocará esperar el otro partido de Canadá con quien les toca. A ver si logran conseguir la primera victoria de la historia en mundiales para la selección de Canadá. Empatados entonces, igual terminó muy contento Deadpool, la selección de Ryan Reynolds, feliz allí celebrando el empate de los canadienses. 1-1 con Bosnia, y a las 9 de la noche, Estados Unidos se mide con Paraguay.
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0: 4 de la tarde, 5 minutos en Mixer Radio.
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0: Ozuna. Oiga, Ozuna acaba de confirmar que se va de gira. Este artista pronto va a recorrer países. Hay que esperar a ver qué ciudades de Colombia va a pisar. Por lo pronto quiero decirles que él acaba de confirmar Aventura, se llama su nuevo tour, Aventura Tour. Así se llama su última canción, la más reciente canción que sacó Ozuna, llamada Una Aventura. Entonces se viene el tour de Ozuna, Aventura Tour, con el Ozu. Escuchando Mix Radio 89.9 en esta tarde de viernes. ¿Y quien quiere boletos para la Fanzón?
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0: Tú agüita sí, agüita sí. Ahí como para el calor, porque tremenda temperatura la que tuvimos hoy en Medellín. Y es en serio lo que les dije anteriormente. Por ahí salió información de que el niño, que el niño se adelantó. O sea, como que esperaban que esto del niño, las altas temperaturas en el país llegaran como más adelante, no, no sé para qué mes, como para después de agosto, segundo semestre. Y como que se adelantó la temperatura, eso entre ayer y hoy. Ya llegó el mundial y eso, mejor dicho, empezó a calentar, que da miedo, ¿sí o no? Qué calor tan tremendo. De pronto, pues, como que agüita se aguanta para refrescar. Pero durante la noche, este fin de semana, sí, que se venga bebida. ¡Epa! 10-22-27-89-9. Bueno, ¿quiénes son los que quieren? ¿Quiénes quieren las entradas para la fanzone? A través de nuestro WhatsApp de Mix podrán pedirlas. Pide las boletas que quieras, con tu combo, las que necesites. Eso sí, si usted pide cierta cantidad de boletas, para que no las haga perder, es para que usted vaya con la persona que quiera. Mira, aquí en la emisora han venido personas, han venido hasta acá simplemente a decir, vengo por dos boletas. Es lo que ellos necesitan, con su pareja o porque tienen solo un acompañante. Entonces, la idea es que no se pierdan, pida las que usted necesite, porque va a utilizarlas, porque usted va a ir, ya saben, allá en la unidad deportiva de Tenancio Girardot, en el Coliseo Iván de Bedut, va a estar a disposición ahí la pantalla y va a estar ubicada la fanzone oficial de la Federación Colombiana de Fútbol con Mix Radio. Mucha bebida ese día, el 17 de junio, mucha bebida en el Mundial. Gastronomía, comida y muchas sorpresas en esta fanzone especial que tenemos para el próximo miércoles en el partido Colombia-Uzbekistán. Emoji de banderita de Colombia, por favor, a través de nuestro WhatsApp de Mix, 310-2227-899. 310-2227-899 es nuestro WhatsApp oficial acá de la emisora que comanda en Medallo.
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0: Mándame ahí emoji de banderita de Colombia, ya, solo con emoji, yo voy a responder todos esos mensajes. Les vamos a pedir unos daticos y también podrán venir por sus boletas, van a poder venir por sus entradas, las que usted pide ahí en el WhatsApp a partir de hoy. Si quiere llegue ya, puede llegar ya aquí a la calle 32F, número 7621. Mix Radio, emisora Mix, en la organización Rayer Olímpica, aquí junto a la bomba de los almendros. Por acá llega Freaky.

0: a los que quieran las entradas para la Fan Zone. Es con emoji de bandera de Colombia, por favor. Mire que les estoy explicando qué hay que hacer. 310-2227-899. Solamente mándeme el emoji ahí de bandera de Colombia. Solamente eso. Listo, solamente ponga el emoji banderita de Colombia.
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0: Emoji banderita de Colombia y ya. Ahí les pedimos los daticos y usted puede ir a reclamar sus boletas hoy, mañana, para que no.

dejar huellas al aire con este mixeo del finde, para que la pasen bien, para que se lo disfruten, para que nos tomemos alguito bien rico, bien delicioso ya en lo que queda de esta tarde. Hoy estoy en modo político, estoy en modo político. ¿Se saben cómo es modo político? Prometiendo de todo y al final no voy a hacer nada. ¡Dímelo!

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0: Métale sazón, battery y reggaetón.
1: Que lo demás lo pone Calderón.
0: Claro que sí, lo demás lo pone Calderón. El negro Calde.
1: El micrófono.
0: Esto es un buen clásico. Métale sazón es de los clásicos que, bueno, suena normalmente, suena muy seguido, es un clásico muy recordado. Pero a continuación, te voy a traer un perreo clásico. Vas a empolvar un perreito clásico. ¿Están preparados para eso? Desempolvemos un perreíto.
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0: Hay clásicos que suenan muchos, hay otros que suenan muy pocos, hay otras que hay que revivir, y esta canción es un perreíto clásico que voy a desempolvar. Argüelles te desempolva esta, oiga.
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0: Desempolvando este perreíto con Argüelles.

0: es que es un perreo de verdad. Oye, ese Johnny Press. Ese Johnny Press dejó unos reggaetones muy finos por ahí en el tiempo. Y viejitos. Oiga, debajo ahí. Ah, como diría Wes. Solo perreo exótico. Está exótico. Por atrás, atrás. Dale por atrás, atrás. Ah, esta es la de clásico que acabo de sonar ahí con Jay Press.
1: Wow.
0: Desempolvando clásicos también hoy viernes de fin de semana. Yeah. Esto sigue arriba, medallo.

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9: Mix Radio 89.9 Medallo. Recuerda que estamos ahí también en las redes sociales, arroba Mix Radio Medellín. Ya vamos a iniciar otra hora más. Poco a poco nos vamos despidiendo la tarde. Bye bye la tarde calurosa. Va cayendo la tarde. Va bajando un poquitico ese calor. Nos preparamos para una noche igual muy encendida. Mucho mixeo durante todo este fin de semana festivo. Saluditos también para los que nos escuchan. Señal en vivo a través de www.mixradio.co, seleccionando Ciudad de Medellín. Aquí es de Medallo, Mix Radio, comandando. 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Si se van de paseíto, van a estar por fuera de Medellín, desde cualquier lugar de Colombia y el mundo, descarga la aplicación Mix Radio. 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Argüelles por acá al aire y vive la temporada tecnología a tu alcance en Al Comprar. 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
9: 5 de la tarde, 4 minutos.
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Todo el día en modo mix, también modo clásico. Escuchando Mix Radio por toda Medellín, está sonando esto.

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1: Por supuesto, aquí continuamos con el mejor fin de semana. Lo tenemos aquí en Mix Radio Medallo 310-22-27-899. Por aquí estamos también en nuestro WhatsApp de Mix. ¿Qué tal si tú la mixeas en este ratico? Aprovechen, voy a sacar noticas de voz para los que quieran mixear. A ver, ¿qué quieren mixear para hoy? A ver, canciones de viernes. Canciones como para este clima sabroso en Medellín. Canciones que te vas a disfrutar durante todo este fin de semana de puente festivo. Comenzó el festivo ya, otro fin de semana larguito. Y así necesitamos tener mucho dinero para pa pasar buenos tantos festivos, ¿sí o no? ¿Se alcanza el dinero o no? ¿Se alcanzará el dinero? ¡Hola!
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1: Al WhatsApp de Mix. 310-22-27-899. 310-22-27-899. Arma un combito, ¿eh? Vamos a mixear ahí combitos, a ver. ¿Será que tienen ganas de mixear algún combito? Arma tu combo de viernes, ¿sabes? Arma tu combito de viernes, ¿sabes? ¿Cómo está ese ánimo para el viernes? Los que hoy van de salidita, hoy muchos pueden tener plan salir, hay partido de fútbol en la noche, los viernes. Ahora con esto del mundial, un viernes en la noche también será disfrutar fútbol. Por ejemplo, cuando Colombia juegue con Portugal, eso cae un sábado, por allá a las 9 de la noche. El miércoles a las 9 de la noche es con Uzbekistán. Entonces, partidos día y noche, en la tarde y en la noche y todos los días. Bueno, vamos a agarrar ahí las noticas de voz medallo, la invitación para que mixes. Aprovechen que vean. Les doy luz verde para que ustedes puedan mixear lo que quieran. Canciones, eso sí, que hagan parte de la programación de Mix. Canciones que suenen aquí en Mix. Nos vamos a poner a inventar música bien buena, viernes. Vamos a gozar, vamos a pasar bueno. Buen perreito para el fin de semana y todo eso que quieras escuchar. En notica de voz. En la notica de voz me van a decir: hola, güeyes, quiero mixear mi canción de viernes o mi combo. Quiero mixear mi combo de viernes, de fin de semana. Y me da el nombre de esas dos canciones para que le demos play.
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1: Bueno, hasta ahora que mucho. Ya de pronto van para la casita, finalizando en su trabajo. Trancón de viernes que no falta. No me quiero imaginar hasta ahora por ahí trancones. También pueden contarnos alguna novedad en la vía, nuestros amigos conductores, amigos de la oficina rodante, los que trabajan en su carro, en su vehículo, o si va en su particular saliendo del trabajo, algún trancón, la hora de la movilidad, la hora de la, estamos en la hora de la inmovilidad. Pero con paciencia, ya los que van para casita, finalizando.

aguanta ahí la bachatica. No hemos sonado bachatica en la tarde, entonces vamos a sonar la bachatica y de aventura, que no falte la bachatica, y como para sacar los prohibidos. Bueno, Medallo, estamos en modo mix. Oye, baby, te entiendo. Argüelles al aire. Da mucho mixeo también en el fin de semana. 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
1: Bueno, bachatica también para el fin de semana, para que saquen los prohibidos, los infieles. ¡Aventura! Ah, por acá en el WhatsApp de Mix dicen, no sé si esto sea cierto, manifestaciones por la 49 con Barranquilla, ¿eso será cierto? Yo no hay manifestaciones hoy. No, no sean amargados. Viernes, pleno mundial, estamos en el mundial, hombre. Manifestación hasta ahora. También dicen que trancón hacia el sur, mucho taco hacia el sur, que eso allá no se mueve. La música del fin de semana, medallo, viernes, estamos de viernes, mejor dicho, de viernes. Por acá llega Fuerza Regida.

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3: Vamos para el Fansón, vamos para el Fansón, la Fansón oficial de la Federación Colombiana de Fútbol con Mix Radio, 17 de junio. La entrada es con boleta, es gratis, pero las boletas hay que ganárselas. Bueno, no gana, ni quiera ganar, porque es que no hay concursos. O sea, simplemente es pedir cuántas usted quiere. ¿Cuántas quiere? ¿Con cuántos va a ir? En su combo son cuántos y las pide a través de nuestro WhatsApp de Mix, que es el siguiente:
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3: En el 310-22-27-89-9. Bueno, Medallo, nos cogió la noche ya.
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3: Vamos despidiendo la tarde, será la noche de este viernes. Nos vamos a disfrutar este viernes como tiene que ser, de viernes. Será un fin de semana larguito, entonces con mesura. Ya sabe que si no toma hoy, se los puede tomar mañana o pasado mañana, para que guarde platica también. O si quiere, se desquita desde hoy viernes. Entonces ya saben que la invitación es para este próximo 17 de junio, Colombia-Uzbekistán. Las boletas están aquí para la Fanzone, para que vengan a reclamarlas durante todo este fin de semana. Pueden venir a la calle 32F, número 7621. Y un saludito para CH, que está ahí en modo Mix, escuchando Mix Radio. Y hasta ahora tú la mixeas. Hola.
5: Yo quisiera mixear Perreándote, Plan B y Suave, Calle 13.
3: Y ya viene también por ahí DJ Isaja en la noche con más mixeo en el fin de semana. Entonces, hasta ahora tú la mixeas, Medallo.
6: Bien relax.

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2: Está la emisora oficial de la Fanson de la Federación Colombiana de Fútbol para el partido Colombia-Uzbekistán. Las boletas están acá. Si ustedes ya ganaron en el WhatsApp o si van a ganar en este momento, pueden venir por sus boletos durante todo este fin de semana. Mañana sábado pueden venir por ellas. Pueden acercarse aquí a las instalaciones de Mix Radio en la calle 32F número 7621. Esto queda aquí junto a la bomba Los Almendros. Laureles, El Nogal es la zona. Fácil de llegar. Calle 32F número 7621. Igual si ganan, ahí les dejamos la ubicación, la dirección, para que lleguen fácil. Entonces, ¿cómo pueden ganar? En el WhatsApp de Mix, 310-2227-899. Mucho emoji de banderita de Colombia, emoji de banderita de Colombia, y ahí les pedimos sus daticos. Dejen emoji de banderita de Colombia para este fin de semana. Este festivo también podrás ganar, porque ya el partido se acerca, el debut de nuestra selección con Uzbekistán, allá en el Coliseo Iván de Bedut, en la placa deportiva del Atanasio Girardot, este 17 de junio. El ingreso es gratis, pero las boletas las pides aquí en Mix. Usted nos dice cuántas necesita y vas a venir por ellas. Ahorita en la noche, después de las 6, con el mixeo de la noche, también vamos a regalar más invitaciones para esta fanzón. Ya viene DJ Sahai en TikTok, Mix Radio, TikTok Live. Y yo soy Argüelles, por acá al aire también en estas tardes, para que ustedes sigan encendidos escuchando Mix Radio.
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2: Ah, bueno, y por acá dicen autopista sentido sur-norte, caos total, hay tranconcito, también hay como unas manifestaciones, hay marchas, todo con esto de las elecciones, mucho taco también por los lados de Campo Valdés. Manifestación en Campo Valdés, es lo que está pasando a esta hora de regreso a casa para muchos y escuchando Mix Radio.
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0: Girardot, ahí es el Coliseo Iván de Bedudo, aquí en la ciudad de Medellín. Toda la gente que ya está conectada en TikTok, Mix Radio Medellín, gracias por estar ahí sumándose a la emisora que mejor suena. Karen, ¿qué es lo que quiere hasta ahora?
1: Guaro.
0: Eso es lo que están escribiendo en TikTok. Comiencen a mixear. Esta es cortesía de Nicolás. ¿Cómo está Fabián, DJ? Oye, mira, mira el nombre de Fabián, ahí está. Bueno, ustedes también que están ahí en la frecuencia, súmense a TikTok, Mix Radio Medellín. Aquí voy a mixearles. Mixeo hasta tarde. Este en vivo hasta las 7, pero mixeo en vivo a la...

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0: Otra canción cortesía de seguidor en TikTok. Mix Radio Medellín en vivo para todo el mundo. Mix Radio Medellín. Ahí está la cuenta en TikTok. Súbense ya, que estamos creciendo como espuma. Todos los que van llegando ahí a nuestra frecuencia aquí en el área metropolitana, pues la invitación es para que sigan comentando ahí. Tenemos gente en Canadá. Oye, por aquí tenemos público que asistió ya a un mundial. Gracias a todos los que se van sumando ahí a nuestro TikTok, todos los que están mixeando, la gente que está en Cúcuta, la gente que llegó de Cali, la gente que está en ¿dónde más? USA. Gracias por sumarse ahí. Sigan mixeando. Esta canción que sigue, cortesía de una seguidora en TikTok. ¿Quieren ver quién fue? Pasen ya, Mix Radio Medellín. Por eso es que suena tan bonito, Mix. Gracias a los oyentes por hacer la número uno. Reporte en el barrio, reporte en la ciudad. Para el viernes.

0: tío. Bandera de Colombia, busquen la bandera de Colombia, búsquenla ahí en el emoji. Al WhatsApp, 310-2227-899. Pagando por ti las entradas para la Fan Zone, que será el próximo miércoles. El estreno de Colombia en el Mundial Norteamérica 2026. Y lo vamos a ver todo a Medellín, todo Medellín. Que nadie se quede en la calle. Vamos todos para la Fan Zone, que será en el Coliseo Iván de Bedut, en la unidad deportiva Atanasio Girardot. Allá va a ser, ya mismo en el WhatsApp, ahí les estamos respondiendo.
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0: Ah, que no encuentro la bandera, entonces escriba ahí partido, partido. No, no, pero partido, sí, tal cual. Como digo, partido de fútbol, partido, así, tal cual, listo. Escriba partido y ya de una vez le vamos a responder a cada persona. No se me pierdan, por favor, porque le respondemos de inmediato. Y ahí responden ya mañana, ya el domingo, porque no, de una vez les estamos escribiendo, de una vez les estamos respondiendo cuántas entradas son. ¿Cuántas entradas son? Y los que no han venido, por favor, reclámenlas. Mañana pueden venir, por favor, reclamen las boletas. Que, ojo, si se agotan, ay, muchachos, pero había que venir por ellas lo más pronto posible. Se están agotando las entradas. Recuerden, es gratis, pero se ingresa con boleta.
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0: Ahora voy, le paso para TikTok, Mix Radio Medellín.

0: Rock, Mix Radio Medellín, estamos en vivo. Ya saben que de lunes a viernes de 6 a 7, mixeando en vivo. Esta es cortesía.
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0: Esta es cortesía de un seguidor en TikTok. ¿Quieren ver quién fue? Pasen ya. Bonita para... oye, para ahí el que para el que está preguntando en TikTok, la entrada que estamos regalando es para la Fan Zone, una zona de fanáticos que se crea gracias a la Federación Colombiana de Fútbol, y va a ser en el Coliseo Iván de Bedut, en la Unidad Deportiva Tancio Girardot. Ahí va a estar medio Medellín, no digo que todo porque no caben, medio Medellín. Los boletos ya mismo en el WhatsApp 310 22 27 89 9. Vamos.

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